0: Muy buenas noches, familias. Así comenzamos y damos inicio a este hermoso programa que está titulado Manantial de Vida.
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0: Bendecimos tu vida, bendecimos tu local comercial, de donde quiera que nos estés escuchando. Gracias por estar en sintonía, gracias por estar expectante y sobre todas las cosas simplemente para poder escuchar lo que Dios quiere dejarte en esta noche.
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0: Y en esta noche estamos con la cobertura del Ministerio de Visión Profética, pastoreado por nuestros pastores Miguel Sánchez y Mari Bustamante de Sánchez.
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Y en esta noche, ¿quién te habla? El señor Paul Zárate junto a Milagro Mayano. Somos las compañías de tu noche, los días martes y viernes de 21 a 22 horas, donde estamos compartiendo con nosotros, dejándote lo que es una palabra para poder bendecir tu vida. Dale.

Así que saludamos a los distintos barrios que componen otros departamentos, General Belgrano, a las localidades vecinas también que nos están sintonizando y en toda la provincia donde estamos llegando en esta noche. Así que bendecimos tu vida, gracias por estar compartiendo cada local comercial que nos están en sintonía. También bendecimos su emprendimiento, bendecimos su local, declaramos y hablamos bien de ellos y vamos a estar declarando una palabra para poder bendecirte en esta noche. Vas a tener todo lo que anhelas, todo lo que deseas y le crees al Señor. Dios va a ser el promotor de todo lo que estás necesitando en esta noche. Tan solo abrí tu corazón para que Dios pueda entrar y para que puedas ver el Dios que te venimos a predicar. No te venimos a hablar de religión porque simplemente es un modo de vida. Lo que te venimos a hablar son buenas noticias porque eso es lo que trata el Evangelio. El Evangelio se trata de dejarte buena noticia en esta noche. Así que sé parte hasta las 22 horas porque hoy el Señor quiere dejarte una poderosa palabra.

0: Y en esta noche te quiero compartir una promesa. Mira lo que dice en el libro de Salmos, en el capítulo 27, en el verso 3. Vamos a estar dando inicio, vamos a estar orando con este pasaje para poder bendecir tu vida en esta noche que nos está sintonizando. Gracias por estar compartiendo con nosotros en el programa Manantial de Vida, donde vamos a estar compartiendo con cada uno de ustedes hasta las 22 horas. Y la palabra dice en el libro de Salmos, en el capítulo 27, en el verso 13: aunque un ejército acampe contra mí, no temerá mi corazón. Aunque contra mí se levante guerra, yo estaré confiado.
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0: El salmista David decía que aunque un ejército acampara contra él, dice que su corazón no va a temer. ¿Por qué? Porque su corazón está dependiendo de Dios, el Altísimo, en que sabemos en quién podemos contar. Todo lo que nosotros estamos pasando, todo lo que estamos necesitando, todo depende de Dios. Y más abajo dice: aunque contra mí se levante guerra, yo estaré confiado. ¿Qué dice el salmista David? Podemos tener vamos a tener derrota, vamos a tener batalla, vamos a tener lucha, nos vamos a afligir, nos vamos a entristecer, pero aún así dice que mi corazón no va a temer de lo que quizás el ser humano quiera hacerme en la situación que quizás esté atravesando. Dice que no vamos a temer porque él está confiado en un Dios poderoso. Y eso es lo que te venimos a animar en esta noche, de que no mires por lo que estás pasando, sino mira lo que Dios puede hacer a través de tu situación. No te disminuya por lo que estás viviendo en esta tarde, no te disminuya por lo que estás pasando durante esta semana. Quizás no estás teniendo días buenos, no estás teniendo días como quizás realmente lo estabas anhelando, soñando quizás también, pero déjame decirte que Dios aún se puede glorificar a través de tu situación. Por eso dice: aunque pasemos por lo que pasemos, nuestro corazón no va a temer. ¿Por qué? Porque confía en un Dios verdadero, en un Dios que permanece fiel a cada uno de nosotros. Así que te animamos en esta noche. La palabra dice: aunque un ejército acampe contra mí, mi corazón no va a temer. ¿Por qué? Porque yo estoy confiado, estoy fundamentado sobre la roca que es Cristo. Si Jesús está a mi lado, ¿quién va a hacerme algo contra mí? Simplemente la palabra viene a animarnos, a fortalecernos, de saber que Él va a estar obrando a favor de cada uno de nosotros.

Así que confirma tu palabra, Master Orlando, para estar dándole gracias a Dios por lo que va a estar haciendo en este día con tu vida. Padre, nos ponemos en tu presencia en esta noche para agradecerte por tu bondad, por tu misericordia, Señor. Te pedimos que tú bendigas este programa radial, Señor, que cada hogar, que cada familia, que cada persona que nos estés escuchando, Señor, que cada palabra sea de bendición para su vida, Padre. Te pido que tú obres según su necesidad, Señor, todo lo que ellos estén pasando, Padre. Te pido que tú alivies, Señor, y quite la tristeza, la angustia, Señor, la opresión, todo lo que está guardado en el corazón, Señor, trae paz, Señor, sobre todas las cosas, trae paz y gozo sobre su vida, Señor, que en este tiempo puedan experimentar, tener, Señor, un encuentro contigo, Padre amado. Señor, te pedimos que tú abras los cielos, que el Espíritu Santo esté consolando cada corazón, Señor, que está herido, que está cansado, que está afligido, Padre. En esta hora te pedimos que tú abras los cielos, Señor. Declaramos que hemos soltado tu palabra y tu palabra no va a volver vacía sin antes tener un cumplimiento aquí en la tierra. En el nombre de Jesús te damos gracias, Padre Celestial, en el nombre de Jesús. Amén y amén.

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1: 19 minutos han pasado a las 21. Comunicate con nosotros al teléfono de radio 3826-507022. Déjanos ahí tu oración, déjanos tu saludito. En esta noche nos comentás qué estás haciendo en sintonía de Manantial de Vida, donde vamos a estar compartiendo con cada uno de ustedes hasta las 22 horas.

Y seguimos compartiéndote buena música a través de la 96.9, donde estamos hasta las 22 horas para poder dejarte con lo que va a ser un hermoso programa radial. Estamos anotando cada uno de los pedidos de oraciones que nos van ingresando, consultas también, así que déjanos tu pedido de oración, déjanos tu saludito en esta noche, nos comentás qué estás haciendo en sintonía de Manantial de Vida a través de la 96.9.

0: Y todos se están anunciando nuestra agenda ministerial que arranca a partir del día lunes a través de lo que va a ser a partir de las 6 de la tarde. Tenemos oración todos los lunes, 6 de la tarde, tenemos oración en nuestro auditorio. Visión Profética, que estamos ubicados entre las calles Joaquín Víctor González y Ortigo Campo, en diagonal de Micar Muebles. Así que ya sabes, nuestra agenda ministerial empieza a partir de los días lunes 6 de la tarde, donde tenemos oración, nuestro auditorio, Visión Profética.
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0: Los días miércoles cortamos la semana y nos vamos a estar preparando para un fin de semana poderoso, pero los miércoles tenemos reunión. Así que si por ahí el fin de semana se te complica porque trabajas, tenés otras prioridades o tenés otras cosas que hacer, déjame decirte que los miércoles también tenemos reunión 7:30 de la tarde, donde te podés llegar para que puedas ser de bendición y estar expectante por lo que el Dios que tenemos, que te pueda hacer una obra sobre tu vida. Y hemos declarado los días miércoles de milagro.

sábado también tenemos reunión a partir de las 7:30 de la tarde, y los días domingos es a las 7 de la tarde. Hasta nuevo momento no vamos a estar cambiando los horarios, pero simplemente si tenemos lo que va a ser los nuevos horarios, te vamos a estar anunciando de antemano para que seas el primero en poder enterarte y que puedas estar al tanto de lo que está sucediendo con nuestra iglesia.

martes y viernes tenemos programas radial en nuestra misma emisora 96.9, donde estamos compartiendo con cada uno de ustedes durante la semana, pero también el fin de semana nos podés sintonizar, donde va a estar compartiéndote otro equipo poderoso a partir de los días sábado de 1 a 2 de la tarde, donde te van a estar brindando buena música y también te van a estar compartiendo con lo que va a ser una poderosa palabra del Señor. Así que ya sabes, martes y viernes de 21 a 22 horas, los días sábado de 1 a 2 de la tarde, vamos a estar compartiéndote un programa radial para poder bendecir tu vida.

0: también te anunciamos que los días sábados de las 16:30 horas tenemos lo que es la escuela bíblica para todos los niños. 4:30 de la tarde estamos comenzando y nos vamos a estar preparando para poder festejar con lo que ha sido el fin de semana pasado. Te queremos anunciar y te queremos comentar que hemos tenido la dicha de poder festejar el Día del Niño el fin de semana pasado, donde hemos compartido con cada uno de los niños y también mamás y papás que estuvieron presentes. Así que muchísimas gracias a cada uno de los que asistieron y sobre todas las cosas les animamos para que sean parte de la escuela bíblica que estamos teniendo los días sábado de 4:30 de la tarde hasta las 6. Vamos a estar compartiendo con cada uno de ellos, así que te animamos que sean parte. Estamos recibiendo a los niños de las edades de 4 a 17 años.
1: Muchísimas gracias.

te queremos comentar en esta noche, aprovechando el momento que vamos a estar anotando y queremos avisar a la gente que estamos anotando cada uno de los pedidos de oración que van ingresando. Te animamos que seas parte. No vamos a estar dando nombre ni motivo por la cual nos estás pidiendo oración. Simplemente vamos a estar intercediendo de una manera general, pero tu pedido de oración es anotado y vamos a estar intercediendo. Que de aprovecho el momento para poder comentarte que todos los lunes tenemos intercesión a partir de las 6 de la tarde.

Así que ya sabes que mañana sábado tenemos reunión a partir de las 7 y media de la tarde y el día domingo 7 de la tarde, donde te vamos a estar esperando. Nuestra iglesia está ubicado entre las calles Joaquín Víctor González y Ortiz Ocampo, para que puedas llegar al lugar donde estamos mencionando. Está en diagonal de Mícaro Muelles, para que tengas la referencia y que puedas llegar al lugar donde te estamos mencionando. Así que mañana te esperamos para que puedas ver lo que Dios puede hacer a través de tu necesidad, a través de lo que estás necesitando, queriendo que Dios haga, queriendo que Dios responda. Anímate a creerle al Señor. Cuanto más a veces hemos creído en los chismes, en los cuentos, en las habladurías de la gente, pero también, ¿cómo no le vamos a creer al Señor? ¿Cómo no le vamos a dejar que Dios haga su obra en nosotros? Así que te animamos que tengas fe, que tengas confianza, para que puedas ver obrar a Dios sobre tu vida, sobre tu necesidad o sobre ese familiar que está enfermo, que está padeciendo. Déjame decirte que Dios ahí siempre tiene la última salida y Dios siempre tiene la última palabra sobre cada uno de nosotros.

Quédate prendido, quédate en el expectante a través del 96.9, porque en instantes te vamos a estar compartiendo un poderoso palabra para poder bendecir tu vida. Así que ya sabes, no te muevas de ahí, no cambies de emisora, porque hoy Dios te va a estar hablando de una manera especial.

Así que ya sabe, mañana sábado tenemos reunión general a partir de las 7 y media de la tarde. 4 y media de la tarde vamos a estar comenzando con la Escuela Bíblica para todos los niños de las edades de 4 y 7 años, que este año también hemos sumado a los adolescentes para que sean impartidos con lo que el Señor quiere hacer con cada uno de ellos.

Así que no te muevas de ahí. Recuerda que mañana sábado 7:30 de la tarde te vamos a estar esperando, y el día domingo a partir de las 7:00 de la tarde para que pueda ser de bendición en lo que vas a estar recibiendo sábado y domingo, los días miércoles 7:30 de la tarde. Acortamos la semana y nos preparamos para un fin de semana poderoso.

En esta noche te vamos a estar compartiendo una poderosa palabra. Déjame comentarte que vamos a estar dejándote una palabra de reflexión para tu vida, para poder bendecir tu vida.

Y en esta noche simplemente te quiero dejar esta promesa, quiero dejar esta palabra para poder bendecirte. Y simplemente quizás para los que están cansados. No hablamos de un cansancio ya sea por el deporte, por el tema del trabajo, por lo laboral. Sino hay una carga más invisible que nadie, por ahí nadie lo denota, nadie lo puede ver, que compartimos, lidiamos, nos rodeamos de una sociedad, pero simplemente vivimos cansados, o sea, estamos cansados, agotados físicamente, mentalmente, espiritualmente también estamos cansados. Pero hoy en esta noche el Señor Jesús te va a estar haciendo una invitación para que puedas descansar en Él, porque de nada y es en vano seguir lidiando con cada uno de los que nosotros estamos pasando, lidiando con una mochila invisible que cargamos y que cada vez se pone más difícil, cada vez se pone cuesta arriba lo que es la pendiente. Simplemente caminamos hacia arriba y vamos hacia arriba. Y simplemente a veces no tenemos con quién descargar, no sabemos a quién acudir, no sabemos qué buscar, la salida, la solución, quizás al problema, a lo que estás pasando, o lo simplemente necesitas una palabra de ánimo, una palabra de aliento, una palabra de esperanza, de saber que nada está por perdido, porque sabemos que todo en Cristo es rescatable. Así que en esta noche no te muevas de ahí, quédate prendido, porque hoy el Señor te va a estar dejando esta promesa para poder bendecir tu vida.

Y hoy te quiero compartir en el libro de San Mateo, en el capítulo 11, en el verso 28, que la palabra dice lo siguiente: venid a mí todos los que estáis trabajados y cargados, y yo los haré descansar. Más abajo el Señor dice: aprended de mí, que yo soy manso y humilde de corazón, y hallaréis descanso para vuestras almas. Porque mi yugo es fácil y ligera mi carga. Y en esta noche esta palabra va referida para aquella persona que se siente identificada, para aquella persona que trata de imitar, trata de sonreír ante una sociedad, pero por dentro sabemos que estamos destrozados, por dentro sabemos que no podemos con nuestros problemas, llegamos a nuestra habitación y todo lo vemos mal, todo está peor, nos encerramos, ¿por qué? Porque no sabemos a quién acudir, no sabemos a quién buscar. Y hoy estoy hablando a distintos tipos de edades, ¿no? Falta que seas joven, lo que seas adulto, que seas anciano, porque aún así en la edad no importa, todos transicionamos por un problema, todos pasamos por alguna lucha interna que estamos viviendo y estamos lidiando. Puede ser la depresión, puede ser la angustia, puede ser la tristeza, puede ser todo lo que te está tocando sobre tu vida. Pero déjame decirte que la palabra viene a hablarte a vos, que estás pasando por esto, por lo que estás necesitando, que alguien te saque de ese estancamiento, que alguien te saque de esa depresión, de esa angustia. Simplemente la palabra te hablaba y te decía: venid a mí todos los que estáis trabajados y cargados, que yo le daré descanso. Jesús te hace una invitación en esta noche para que puedas ir a sus brazos. ¿Y cómo vamos a ir a los brazos de Jesús? Entregando nuestro corazón, entregando nuestra vida, desde entregarle nuestros problemas, nuestras cargas, nuestras luchas, y de saber que Él va a estar obrando. Dice que su yugo es más fácil y ligera su carga. Simplemente nosotros apoyándonos en Jesús vamos a ver que ese peso que estamos sintiendo interiormente se va a ir desprendiendo. No quiere decir que vas a luchar y vas a seguir sola, sino que es quien Jesús y Dios van a ser los propulsores y los promotores de que te sientas bien. Por eso la palabra dice: venid a mí todos los que estéis trabajados y cargados. Es un momento de reconocer, varón, mujer, es un momento de reconocer de que a veces no podemos con todo solo, que siempre necesitamos la ayuda de alguien, siempre necesitamos sobre todas las cosas la ayuda de Dios, porque sabemos que todo viene de Dios y todo vuelve a Él. Y es un buen momento para que le abras tu corazón. La palabra del Señor viene a animarnos, a fortalecernos, de saber que no estamos solos, que Dios y Jesús está dispuesto a poder obrar sobre nuestra vida, pero tan solo depende de nosotros mismos si le abrimos o no nuestro corazón, si le damos la autorización para que Él pueda entrar, si nosotros le permitimos que Él entre y reine sobre nosotros. No quiere decir que tu vida va a cambiar, no quiere decir que tu religión vas a cambiar, simplemente es abrirle tu corazón y vas a ver cómo tu vida empieza a cambiar de diferentes maneras. Porque a veces, ¿de qué me vale seguir viviendo? Quizás te pregunte de ese mismo modo, de estar en lucha y en lucha, en problema, en situación, y nunca sentirme bien. O sea, de decir, ¿cuándo voy a experimentar lo que es sentirme en paz? ¿Cuándo voy a sentir la paz? Y a veces nunca escuchamos, a veces, lo que la palabra nos habla. Porque Jesús te dice en esta noche: venid a mí y yo te daré descanso. Yo voy a quitar todo lo que está opresionando sobre tu vida, todo lo que estás cargando, todo lo que estás lidiando, ya sea con tu juventud, adolescencia, tu adultez, incluso aún así a los ancianos. Dios le dará un descanso que quizás nunca lo han experimentado. A veces tratamos de llenar el vacío, el dolor, la angustia, tratamos de sanar la depresión saliendo de fiesta, tomando alcohol, en adicciones, pero aún así siempre llegamos a un vacío, siempre nos sentimos vacío, porque tratamos de llegar por momentos, que es algo momentáneo, no es que es algo eterno. Pero Jesús en esta noche te quiere dar una paz eterna, una paz que simplemente no es que se va a ir y va a volver cuando tú decidas, sino es una paz que va a permanecer. ¿Por qué? Porque cuando le abres las puertas de tu corazón al Señor Jesucristo, Él va a entrar sobre tu vida y dice que va a permanecer sobre ti. No se va a ir, sino que va a permanecer contigo y te va a poder dar descanso. Va a ver cómo tu vida empieza a cambiar, vas a ver cómo tu interior empieza a resurgir. Por eso en esta noche te animamos que le puedas abrir tus puertas de tu corazón a Dios. Simplemente
En lo que venimos a dejarte es una promesa para poder bendecir tu vida, dejarte lo que es una buena noticia, porque eso es lo que trata el Evangelio. En esta noche el Señor Jesús te está haciendo esta invitación, está extendiendo tu mano y diciéndote que Él te dará el descanso que estás necesitando. Quizás a veces estás cansado de siempre vivir lo mismo, quizás tratas de imitar que vives una buena vida delante de una sociedad, pero cuando llega a tu casa todo cambia, te sientes lo peor, te sientes como que nada lo que haces sirve, nada vale. Pero déjame decirte que Dios está esperando que Él pueda obrar sobre tu vida, pero el Señor no obra si no hay disposición y predisposición. Así que en esta noche le he hablado y sé que hay personas que han escuchado el mensaje y sé que hay personas que se sienten identificados por lo que están pasando. Simplemente abrí tu corazón para que el Señor Jesús en esta noche pueda entrar sobre tu vida y vas a ver cómo esa carga, ese peso, vas a empezar a desahogarte, porque es el mismo Señor Jesucristo que va a estar obrando sobre tu vida.

Y vamos a estar orando conforme a esta palabra. Estamos a creerle al Señor de saber que Él va a estar obrando sobre tu vida, sobre tu necesidad, por lo que estás pasando. No estás solo, sino cuentas con la ayuda de Dios y de saber que ellos están esperando que simplemente nosotros demos el paso de fe, el paso de confianza para que ellos terminen su obra, lo que han comenzado en cada uno de nosotros. Y vamos a estar orando. Padre, nos ponemos en tu presencia, Señor Jesús, en esta noche para darte gracias por lo que has hablado, Señor, a través de esta emisora. Te pedimos que tú bendigas y obres sobre cada hogar, sobre cada familia, Señor, sobre cada persona que ha estado sintonizando, Señor, sobre cada uno de aquellos, Señor, que está necesitando de ti, Señor, esta noche. Extiende tu mano de poder, obra de una manera especial, Padre Celestial, y estamos declarando, Señor, que tú llenas el vacío, saca la tristeza, la angustia, Señor, quita todo, Padre amado, Señor, reprendo todo espíritu de depresión, Señor, todo espíritu de suicidio, Padre, ahora, en el nombre de Jesús, Señor, declaro que tú traes paz, Señor, trae una paz para que ellos puedan permanecer y puedan verte obrar sobre cada una de sus necesidades, Señor. En este tiempo, te damos gracias, Señor, porque sabemos que tu palabra no vuelve vacía sin antes tener un cumplimiento aquí en la tierra. Amén y amén. Hola.

0: un lugar donde la... Y es familia, doña, voy a culminar este hermoso programa que está titulado Manantial de Vida.
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0: Nos estuvimos compartiendo hasta las 22 horas, queda un minutito para finalizar, así que vamos a estar bendiciendo para tu vida, ya son las 22 horas, así que bendecimos tu vida, gracias por estar en sintonía de Manantial de Vida, donde estuvimos compartiendo a través de la 96.9, y recuerda que mañana sábado de 1 a 2 de la tarde va a estar otro equipo compartiendo con vos.
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0: Así que familia, nos despedimos, gracias por estar en sintonía a través de Manantial de Vida 96.9. Recuerda que vamos mañana sábado, tenemos reunión a partir de 1 a 2 de la tarde en el horario de la radio, así que sintonizanos, y a partir de la reunión general es a las 7:30 de la tarde. Así que nos vamos a estar reencontrando el próximo martes a partir de las 21:22, donde vamos a estar soltándote una palabra de bendición para tu vida. Familia, nos despedimos. Gracias por estar compartiendo en este día viernes, finalizando una semana, y que tengas un fin de semana poderoso y bendecido.
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1: Buenos días, vecinos. 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

0: Sábado 29 de agosto de 2026. Señores, estamos desde Olta, el lugar más bonito del planeta y sus alrededores. 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Cuando Pablito Molina en sala de controles y quien les habla para manejar este programa, para conducir, digo manejar, después se dan cuenta por qué. Porque aquí arranca.
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1: Comenzamos el programa, señores, saludando a profesionales de nuestro medio. Hoy, 29 de agosto, es el día del abogado.
0: Escuche bien, aparcero. Si piensa que no es el modo, recuerde que entre
1: los programa dedicado para todos los abogados que tenemos acá en el medio, ¿eh? Bueno, no tengo el listado, pero sí me acuerdo de algunos y el abrazo grande para ellos. Empezando por mi hijo, Mauricio Lima, a él también el doctor Germán Farías, el doctor Gugu Rivero, la doctora Wamba o Bamba Ortiz. ¿Quién más tenemos? Funes, ¿cómo se llama? Celiana Funes también, otra abogada más que tenemos acá. La niña de las Soles. No sé cómo se llama la señorita Fernández. Fernández es abogada, escribana, creo también. Así que bueno, el saludo. Si me acuerdo de alguno, usted Pablito, ¿se acuerda de algún otro? A todos los estamos saludando con mucho cariño, con mucho respeto. Gente que está trabajando siempre con la justicia, ¿no? Bueno, tarea por ahí un poco ingrata, pero bueno, nos necesitamos a los abogados.

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Mire, la canción del profesor Oscar Vilche, que musicalicé en algún momento. 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Bueno, así nos preparamos para recibir este nuevo cumpleaños de Olta. Bueno, estamos en el día del abogado, ¿no? Por ahí cuando cumplía años o algún motivo para el doctor, le dedicamos, doctor, yo no soy un... No, no queremos pegarle a los doctores, a los abogados, como a veces queriendo quedar bien, quedaba muy mal contándole una canción que, qué sé yo, era el doctor de Guaraní. Pero en este caso estamos saludando a todos los abogados profesionales de nuestro medio, a todos, sin excepción, ¿eh? Un abrazo grande para ellos y... Bueno, gracias por su dedicación, por su tiempo, por su profesión. Y bueno, hay historias, por supuesto, que están relacionadas un poco con historias que nos suceden a nosotros y que a veces los abogados tienen que actuar por la lógica, porque, por ejemplo, una separación de un matrimonio, de una pareja, de un matrimonio por sobre todo, ¿no? Donde... Lógicamente, si se llegó a esa instancia, por algo será, por algo que no nos entendimos. Pero hay relatos por ahí, mamita querida, que te hacen caer las medias. Ahí lo tenemos a Miguel Ángel Robles dedicándonos esta canción.

0: Estancia San Antonio se viste de fiesta. Aquí en el departamento General Belgrano, en Olta, La Rioja, sí señores, sábado 5 de septiembre, a partir de las 10 horas, tempranito largamos en Estancia San Antonio. ¡Uy, qué lindo que va a estar! Me gusta cómo suena, dale. Ahí está el querido Alejandro Mora preparándose. ¡Qué bueno que va a estar en Estancia San Antonio! Habrá prueba de riendas departamental con pie, con preinscripciones. Yo también me voy a anotar. ¿Pablito, usted?
1: Nos vamos, Gustavo, vamos todos para allá.
0: Vamos, Pablito, nos vamos a anotar ahí en la prerrienda. ¿Qué tal? Bueno, carrera de topada. ¿Usted sabe cómo es eso?
1: No, ni idea cómo será.
0: Yo creo que es así, sin gatera, sin como que dan vuelta y pum, algo así. No sé, ya nos va a explicar porque Alejandro Mora va a estar saliendo un ratito por el colectivo de la gente para contarnos esta velada impresionante allí en Estancia San Antonio.
2: Pero con el frente entero.
0: Atención, familia, hinchada de niños y mayores. Hoy viste a los chicos de un lado con el papá, con la mamá.
1: Ahí podemos hinchar, Gustavo, ¿eh?
0: Sí, no, primero tenemos que comer algo, sino como andas hinchando así. Concurso de chamamé.

0: y señores, Granja San Antonio, este 5 de septiembre, Granja San Antonio se viste de fiesta. Granja no, Estancia San Antonio. ¿De qué con el chamamé? Estancia San Antonio de Alejandro Mora, la familia Mora y todos laburando como siempre, ¿cierto? Ya no es la primera vez, llevan cuántos shows, cuántos espectáculos entregándonos para la familia y todos vamos a Estancia San Antonio.
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0: Ahí el concurso de chamamé. Ah, no, Gustavo Lima.
2: Gustavo Lima. Pablo Molina.
0: Pablo
2: más?
0: Molina, a ver quién más. Vamos a ir pensando porque hagamos un plantel. Señores, y al finalizar, gran cierre bailable a puro chamamé. 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Comidas típicas, qué bueno, unas empanadas, ¿por qué no un locro? Bueno, es un cocinero, el Alejandro Mora, su señora Ana también. La familia trabajando juntos en Estancia San Antonio, aquí en Olta. Nos vamos de Olta para acá, así como quien sale para allá. ¿Ya cuántos kilómetros tenemos? Cuatro. ¿Qué
2: cuatro sigue? Kilómetros por ahí. Está,
0: cerquita, sí, muy bien. Sí, señores, les cuento. Bueno, que va a actuar el dúo Vera Molina. ¿Qué tal, Co? 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
2: Ahí está un poquito la música de José Quintero, de Catuna, José Quintero, ¿no?
0: Sí, señor, así es, usted lo ha dicho. 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

0: Ah, a mí me gustó, Pablito. Vamos. 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
2: Dice, hola, buen día, Gustavo, muy lindo su programa. Un saludo para el abogado Ariel Ávila también, ¿eh? Para el abogado, para el doctor Ariel Ávila también, ¿eh?
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2: 10 de la mañana, 37 minutos en la República Argentina. En la jornada este día sábado, ya sábado 29, ¿no? Sábado 29. Hasta las 13 horas te haremos la mejor compañía con el colectivo de la gente. 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

0: Claro que sí, nos estábamos olvidando. Yo le decía, menos mal, Pablito, que la gente es tan amable. Nos avisa de alguna persona que nos podemos olvidar. Al doctor Ariel Ávila, sí señor, es un amigo, un profesional, señor profesional de acá de nuestra ciudad. También le mandamos un abrazo enorme al doctor Daniel Urbano. También
1: sí, sí,
0: bueno, sí. Si se nos va olvidando alguno, la gente nos avisa, es tan amable la gente. Bueno, feliz día del abogado para todos. Al doctor Ariel Ávila, ya pasé por ahí, había humo.
1: ¿Hay humo por ahí?
0: No estaría quemando basura, ¿no?
1: Están quemando las hojas.
0: Mentira, no pasa nada. Un abrazo grande para todos los abogados de nuestro medio. Feliz día, gente.

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0: ¿Quiénes son esos? A ver, cuéntame.
1: ¡Qué locura!
0: ¡Qué locura! ¡Qué bueno! Está, me encanta.
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2: ¿eh?
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0: 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Seguimos, querido Pablito, seguimos, continuamos.
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0: 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Abrazo, querido amigo José. Escucha para que sepas hasta cómo te gusta el tango.

Cines. Qué tangazo, por Dios, qué tangazo. También se lo dedicamos a un amigo, ¿eh? Un amigo que, un poco compungido, por supuesto, no es para menos. Hace poquitos días se le fue la mamá, el querido Denis Guzmán, la señora Elena. No dejó este mundo, pero yo siempre voy a sostener una frase, ¿no? Que dije, las mamás no se mueren. Las mamás solo se van de viaje y nos van a esperar allá, ¿sí? Así que abrazo, querido Denis Guzmán, también. Entiendo por ahí estas situaciones tan dolorosas cuando se va la mamá, ¿no? Pero fuerza, amigo, que siempre se sale adelante cuando hay fe en Dios y esas cosas tan lindas, ¿no? Abrazo, querido Denis Guzmán.

0: 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Uy, estuvo sorteando las motos, creo, el 26, sí, sí, sí. Hace unos tres días atrás.
1: Para el aniversario de Chamical, sí.
0: Claro, el amigo Ariel García se ganó una moto. Lo conocemos, Ariel, acá están guitarrero, cantor y alguien más, ¿no? Una señora, creo, después. Bueno, ha sido un sorteo por el aniversario de la radio, ¿no? Radio Chamical, precisamente.
1: Exactamente, sí.
0: Usted conoce bien ese tema, por eso le voy tirando así. Ahí también trabaja el amigo Burbuja.
1: Mi amigo Juan José Nieto.
0: Juan José Nieto, muy bien. 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
2: Hincha de Boca, ¿eh?
1: Hincha
2: ya,
1: de Boca.
2: Yo ya no hablo más de deporte, Gustavo, ¿eh?
1: Ya ganamos.
2: Menos
1: ganamos.
2: De River. Mire, anoche ganó Boca, ¿eh?
1: Yo le voy a hacer una sola frase, le voy a decir.
2: Sí, a ver.
1: No dan ni lástima. Boca ha hecho pena, gol en el último segundo del partido, Dios mío. Qué angustia.
2: El martes juega Boca la Copa Sudamericana, ¿eh? Por eso juega el viernes. Jugó sí. Anoche Boca, ¿eh?
1: Bueno, sí, anoche
2: San Pablo Boca.
1: ¿La próxima?
2: Sí, el martes.
1: Bueno, ellos van a tener que levantar la puntería, ¿eh? Mire, fíjese, yo creo que River no jugó tan mal. No me pareció que jugó tan mal. Ese equipo no está a nivel de River ni de los equipos de acá. Y sin embargo, sí. River, bueno, a mí me decían, tiene un gran equipo. No, yo no creo que tenga un gran equipo. Tiene un gran plantel. El equipo no funciona bien. Claro. Pero a pesar de todo eso, no jugó tan mal. No jugó tan mal. El fútbol es así, la suerte de los. Así es el fútbol, no tiene lógica, ¿no? Pero creo que el River no mereció perder. Ni tampoco creo que haya sido un partido para que se tenga que ir Coude. Bueno, yo sé que de acá le mandaron un mensaje que se venga para acá porque acá en la Rioja reciben chacho.
2: Están recibiendo chacho acá, ¿eh? Sí.
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1: Colectivo de la gente, señores, este programa que es de ustedes, querida familia, querida gente de Olta, querida gente de los distritos, de los parajes, del interior profundo, como dice alguien, sí, señores, el colectivo es un programa de ustedes. 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Qué lindo sería que un día, bueno, cuando este programa sea interesante, vamos a pretender que venga la gente de turismo, la gente de cultura, para que nos hablen, porque sé que ha habido unas visitas interesantísimas de gente que viene viendo lugares que pueden ser promocionados para el turismo. Y nosotros creo que una de las chances más importantes que tenemos de progresar es el turismo. Han venido gente, yo no sé si todavía están por acá, por Olta, pero bueno, digo, ojalá que un día nuestro programa sea más interesante y puedan venir algunos funcionarios a contarnos esto de cómo les ha ido, qué impresión se llevan esa gente. Venían de C5N y venían desde La Rioja también, gente que entiende lógicamente de esta cuestión del turismo. Y nosotros, bueno, para ser honesto, creo que tenemos que aprender muchas cosas en favor de nosotros mismos, ¿no? Y de entender un poco más el turismo y así que me parece interesante que haya venido esa gente. A lo mejor enseguida tenemos suerte de que el doctor Juan Urbano, nuestro intendente, pueda entendernos y contarnos algunas de las cosas que han acontecido relacionadas con esta visita de gente de Buenos Aires y de la ciudad capital de La Rioja también. Bueno, vamos a intentarlo dentro de un ratito. Vamos a ver si él puede. Está una persona ocupada y vamos a ver. 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
1: 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Espectacular. 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

0: Bueno, dice, hola, buen día Gustavo, buen día Pablo. Dice, ¿cómo están? Quiero que saluden en el barrio Unión y Fuerza a una personita muy especial en nuestra vida, como lo es mi hija Soria Carla, que en el día de hoy está cumpliendo sus 6 añitos de vida. Les pido a Dios y a la Virgencita que me la bendiga hoy y siempre, que el niño Dios me la mantenga siempre sanita, que siga siendo esa pequeña tan buena, amable y respetuosa. Llegaste en un momento cuando más te necesitaba, mi pequeña, sos la alegría de la casa, mi reina. En este día tan especial para ti, te deseamos un día lleno de mucho amor, cariño y sobre todo de salud. Son el deseo de su papá Yayo y Jesse, de tus hermanos Francisco y Bruno, de sus tíos Yumi, Paqui, Julián y Ana, de tus primitos Eric y Giovanni y en especial de tu abuelita Rosa. Te amamos mucho.
1: Qué lindo saludo, Pablito. ¿Cuántos añitos?
0: 6 añitos, sí. 6 añitos. Para Carla, para Soria Carla, que hoy está de cumpleaños de parte de toda la familia, de parte de su papá Yayo, Jesse, de parte de su abuela Rosa y, bueno, los primos, todo, tíos, de toda la familia.
1: Bueno, debe ser una hermosa criatura, Carla, 6 añitos.

Bueno, linda música en la radio, linda música para hoy. 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

0: La música en el colectivo de la gente, sí señores, así es nuestro programa, que intentamos poner todos los géneros musicales para satisfacer a la gran mayoría, ¿no? Imposible a todos, pero a la gran mayoría vamos a satisfacerlo. Pasamos de un regional, por ahí que Pablito es capo en eso, y yo algo de folclore conozco, y bueno, podemos poner hasta un rock nacional también, porque no, nos gusta toda la música, y si no nos gusta a nosotros, les gusta a ustedes, ¿cuál es el problema, cierto? Bueno, qué lindo que es hablar de las cosas de la vida, ¿no? Cuando, viste, cuando desde que nacemos casi hasta que morimos tenemos un ser maravilloso en nuestra mente, en nuestros corazones, en nuestros recuerdos, en nuestra retina, en nuestra memoria. Son nuestros padres y casi siempre prevalece la mamá por ese cariño incondicional, por esa forma de darlo todo sin pedir absolutamente nada a cambio, ¿no? Ese cariño de la madre que es único, al menos yo tengo ese concepto y respeto mucho a las madres, a la mujer, a todos, ¿no? Bueno, es una cosa tan linda, pero después cuando pasa el tiempo sigue siendo la mamá un ser muy importante. En algunas ocasiones se nos va más jóvenes, en otras cuando somos más grandes, pero ahí viene una parte súper importante, cuando vienen nuestros hijos, ¿no? ¿Alguien me puede decir si existe algo más importante que los hijos? Alguno contésteme, por favor, porque yo tengo entendido que no. Los hijos son lo más grande que hay, es la continuación de nuestras vidas, bueno, y son los que por ellos hemos dejado varias horas de dormir, a veces ir desvelados al trabajo porque nos hemos quedado a cuidarlos, tanto la mamá como el papá, a prepararles la mamadera para que el otro descanse. Bueno, ese amor tan lindo, ¿no? Y que no se puede reemplazar fácilmente. Y saben que cuando estamos grandes, los hijos, cuando son chiquitos, los amamos y nos dan el combustible para seguir enfrentando miles de cosas en la vida. Miles de avatares que se nos presentan por ahí, pero gracias a ver a un hijo, nos da fuerzas para continuar, para sortear cualquier obstáculo y tener las ganas de vivir que necesitamos para que ellos nos miren y nos vean con una sonrisa. ¿Por qué? Porque ellos nos devuelven esa sonrisa. Y no hay música más maravillosa que la risa de un niño. Sí, entonces cuando queremos definir cómo es lo que sentimos por nuestros hijos, quizás tengamos un millón de palabras, pero no nos salen todas, pero sí en el corazón sentimos una sensación maravillosa. Entiendo o intento entender a mi amigo, mi compadre, mi compañero, casi hermano de vida, a Luis Hortensi, porque hoy está de cumpleaños una de sus hijas, en este caso Thalía, a quien le deseamos un feliz cumpleaños.
1: Que los cumplas feliz, que los cumplas
0: Thalía. Feliz cumpleaños, querida Thalía, de parte de tu papá, Luisito Ordensi, de parte de tu madre, Mónica. Bueno, te deseo lo mejor. Y quizás esta sea alguna de las cosas que en algún momento querrá decirte tu padre, ¿no?

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0: ¿Me canta una canción?
1: Claro, mi amor.
2: Ahí está Don Luis Hortensi. Papá, me cantás una canción, le dice Thalía, ¿eh?

0: ¡Qué canción, papá! Vamos ahí, Thalía Tejada, Hortensi Tejada, Thalía está de cumpleaños. Y ahí como diciéndole, Luis cantándole también a su hija, ¿no? Qué cosa más hermosa y más bonita.
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0: La gente de prensa municipal me está pasando alguna información, es decir, la tengo desde ayer, vamos a ser claro. Buenos días, Olta será escenario del certamen de talento juvenil del Septiembre Joven, un año más, ¿sí? Este domingo 30 de agosto, o sea mañana, a partir de las 16 horas, la Plaza Federal El Chacho de Olta será escenario del certamen de talento juvenil del Septiembre Joven. Una propuesta destinada a jóvenes que quieran mostrar sus habilidades y compartir su talento. La jornada contará con presentación de canto, baile, instrumentos y diferentes expresiones artísticas. Desde la organización invitan a todos los jóvenes interesados a participar y ser protagonistas de esta propuesta. Para realizar inscripciones o solicitar mayor información, pueden comunicarse al 3826-444546. Está re fácil, ¿eh? 444546. O a través de Instagram, @juventudes_olta. Bueno, a ver, tengo acá un flyer, creo, chicos. A ver, sí. A ver. Pre-Septiembre Joven, Departamento General Belgrano, Olta, 30 de agosto, 16 horas, Plaza Federal, El Chacho. Por inscripciones, ya lo dije, bueno, el talento no se apaga nunca, que no se apague jamás esa llama del talento para que nuestros jóvenes puedan mostrar sus virtudes, ¿no? Qué bueno que está. Felicitaciones a la gente del municipio organizando este pre-Septiembre Joven mañana a las 4 de la tarde en la Plaza Federal El Chacho.

0: Con atención, atención, se viene el sorteo, ¿eh? Se viene el sorteo, 21 de septiembre, Radio Ciudad, Primicia Volta, ¿eh? En vivo. Vamos a estar regalando aquí en la radio, ¿sí? Primer premio, 1.000.000 de pesos. Segundo premio, 500.000. Tercero, 300.000. Cuarto, 100.000. Quinto, 100.000 pesos. Valor del número, 10.000 pesos. Triple chance. Ya está la urna aquí en la radio, Gustavo, ¿eh? Ya está la urna. Aquí en la radio, espectacular. Todo transparente la urna, Gustavo, ¿eh? Todo
1: puede. Bueno, ya la han visto muchas veces en el sorteo, ¿no? Porque es hermosa. ¿Quién la hizo la urna?
0: Mi querido Omar Ortega.
1: Cristales Omar Ortega.
0: Espectacular, sí, Gustavo, ¿no?
1: Está genial. Les cuento a la gente, una base no transparente, pero de un material plástico, creo que es. No es de madera, no, de material plástico.
0: Sí. La base de madera, ¿sí?
1: Eso es lo que
0: la base de madera, sí, y todo de vidrio ahí.
1: Y toda la vuelta de vidrio transparente para que se vea todo como deben ser los sorteos, ¿no? Genial. Cristales Ortega presente ahí. Vamos todavía. ¿Cómo va la venta de los números? Vamos,
0: se están trabajando. Vendiendo los números, sí, se están vendiendo los números. Recibimos, mira, transferencia, efectivo, hasta chacho, recibimos.
1: Cabritos no.
0: Lo recibimos, chacho Cowboy, si quieren también, Bueno. 10.000 pesos el numerito. Tenés triple chance de ganar. Primer premio, 1.000.000 de pesos. Segundo, 500.000. Tercero, 300. Cuarto, 100. Y quinto, 100.000 pesos, Gustavo.
1: Qué lindo que está. No había escuchado bien eso. Cuéntame de vuelta. Un millón de pesos primero.
0: Exactamente. El sorteo es el día 21 de septiembre, ¿sí? Día de la primavera, ¿eh? Bueno, espectacular. Primer premio, 1.000.000 de pesos. Segundo, 500.000. Tercero, 300.000. Cuarto, 100.000. Quinto, 100.000 pesos. Valor de número, 10.000 pesos. Y tenéis triple chance de ganar.

0: Mientras hay un segundo, vamos a tener un llamado al aire de un amigo. Sí, señores, va a ser muy importante. Yo les pido que presten atención porque es algo hermoso para la familia. Ya les cuento. En un ratito salimos al aire. Sí.
1: ¡Epa! Con esta música lo vamos a recibir, Gustavo, ¿no?
0: Sí, señores. ¿De quién se trata? Dígalo usted.
1: Del querido Alejandro Mora, el Ale Mora.
0: Sí, señores, la gente de Estancia San Antonio. Querido Alejandro, buenos días. ¿Cómo te va?
2: Hola, Gustavo, buen día. Buen día a tu audiencia, buen día Pablito ahí. Sí. Muy lindo el programa, felicitaciones.
0: Gracias, gracias. Bueno, aquí estamos nosotros entregándoles buena música y demás. Y ahora para comentar lo que va a acontecer el día 5 allí en tu estancia, en San Antonio.
2: Sí, la verdad que sí, uno siempre está relacionado con lo que es nuestras costumbres camperas. Y bueno, en esta oportunidad vamos a hacer una fiesta, un encuentro de agrupaciones gauchas con un encuentro, una prueba de tambores interprovincial y interdepartamental también.
0: Perdona, Alejandro, te voy interrumpiendo. Para los que no saben, por ahí no saben, ¿cómo es la cosa de los tambores?
2: Bueno, la prueba de tambores es... en algún momento, si hacemos un poquito de historia, en algún momento se la llamó la prueba del criollo argentino. Ah, es claro. ¿Cómo?
0: No, sigue nomás.
2: Digo, se llamó la prueba del criollo argentino. Y después, bueno, acá en la Argentina la fuimos modificando como para ver la destreza del caballo en cuanto a mansedumbre, en cuanto a la embocadura. Y bueno, se transformó después en una competencia. Claro. Y hoy es una de las competencias del furor de la provincia de Buenos Aires, Córdoba. Y que bueno, en La Rioja nosotros venimos de hace 6-7 años intentando incorporarla, ¿no? Porque es un juego que en donde participa quien lo cuida, el caballo. No es como en las cuadreras que lo cuida uno, lo corre otro y el dueño es el otro. No, acá lo cuida el dueño, lo corre el dueño y lo disfruta el dueño.
0: Perdón, bueno. Es como un adiestramiento muy especial, ¿no? Y hay como un, no sé cómo decirlo, pero como un compañerismo del caballo con el su amo, con su quien lo enseña, digamos. Entonces, quizás el manejo se hace mucho más fácil así, porque doblar ahí, volver y saber que tiene que frenar y derrapar ahí y continuar con la energía que tiene que hacerlo, sin duda que hay un adiestramiento muy especial, ¿no?
2: Sí, la verdad que, bueno, es un trabajo. Como te digo, es un deporte, ¿no?, que necesita y requiere de muchas horas de trabajo, de compañerismo entre el jinete y el caballo, ensayos, y bueno, esa prueba nosotros la traemos siempre acá a la Estancia San Antonio. En alguna ocasión la supimos hacer en el estanque, y bueno... ahí también trajimos varios competidores interprovinciales y tuvimos la suerte de que la agencia Córdoba Cultura nos permitiera una fecha del campeonato provincial cordobés acá en La Rioja. Y bueno, tuvimos la suerte de poder estar al frente y organizar esa fiesta, ¿no?
0: Bueno, bueno, yo preguntaba eso porque por ahí hay mucha gente que no sabe, tiene la oportunidad de ir a verlo, como quizás lo ven por la televisión, lo vieron como decías vos en Buenos Aires, en Córdoba, pero ahora lo podemos ver acá en Estancia San Antonio, acá cerquita, nos vamos si queremos, hasta podemos irnos a pie, pero podemos entrar, está todo bien cerquita como para llegar y disfrutar de todas estas destrezas, estas cuestiones gauchas que hacen tan bien a nuestra identidad. Y que nuestra familia puede ir a disfrutar de una jornada muy bonita, muy linda. Seguinos contando, Ale.
2: Bueno, el día 5 de septiembre, un poco también acompañando al municipio en alguna actividad, si se quiere, en la Semana de Olta. Nosotros hemos hecho esta actividad acá en la Estancia de San Antonio, que va a ser la prueba de rienda, como te decía, interdepartamental y también una libre interprovincial. Además, vamos a tener algo que acá en la zona todavía no se ha difundido, pero sí se practica, y muchos no lo saben, es un concurso de mulas. Acá todo el mundo ensilla mulas y tiene aperos y todo lo demás, pero nunca se ha dado difusión de eso. El mular es un animal muy noble. Es el animal que cruzó la cordillera de los Andes junto con San Martín y que conquistó distintos países y libertó distintos países y nadie le presta atención. Bueno, nosotros vamos a hacer un concurso de mulas acá y un concurso de emprendado a la vez. Digo esto porque acá no se usa mucho, no se estila mucho los concursos de emprendado como en otras provincias. Bueno, nosotros lo vamos a incorporar acá el día 5. Estamos convocando acá en Olta, hay mucha gente que tiene buenos aperos, buenos mulares, y lo estamos invitando públicamente. Va a participar una gente de Chamical, que también vienen tres competidores de Chamical.
0: Se corta, Alejandro, se corta. Trata de no moverte porque en un momento se corta, ¿sí?
2: Ahí puede ser.
0: Ahí está, querido, dale.
2: Bueno, y decía que viene un participante del departamento Ángel Vicente Peñalosa también a participar. Así que bueno, vamos a esperar a la gente de Olta también que nos confirme. Para ese día, el concurso va a comprender entre lo que es mansedumbre, estilo, si es sereno, si no es sereno, bueno, todas esas cuestiones las sabrá explicar bien en su momento el capataz de campo o el juez, quien va a tener a cargo esta responsabilidad. Así que bueno, la idea es esa, lo mismo que con los aperos. Va a haber un concurso de aperos o de emprendados tradicionales de campo y aperos de salidas de lujo, ¿no? Que son eso enchapado con todos los detalles y virolas de plata o otras en virolas de...
0: Alpaca.
2: Bueno, no me va a salir la palabra.
0: Alpaca puede ser.
2: De alpaca, tanto. Perdón, sí, de alpaca, sí. Ahí está. Sí. De alpaca. Así que, bueno, aquí hay varios aperos de ese estilo, así que seguramente que se van a sumar a esta iniciativa de que queremos mostrar en esta fiesta, ¿no?
0: Sí, señor. Bueno, muy interesante lo que estás contando. Yo te dejo que te expreses para que la comunidad entienda de qué se va a tratar esta jornada tan linda, ¿no? Y bueno, yo te hago un comentario al margen de esto, del espectáculo que va a ser hermoso, sin duda. La mula, más allá de que vos citabas esta cuestión tan importante, por algo la eligió San Martín, ¿no? Para cruzar la cordillera, y nosotros sabemos que mucha de la gente que va aquí a la sierra va en caballos también, pero en mula, porque la mula es un animal increíble, aparte es el primer híbrido que existe, ¿no? Así que vamos a rogar de que no vaya a parir nomás.
2: Bueno, sí, es un animal híbrido, pero bueno, en algunos lugares hacen este tipo de experimentos, pero bueno,
0: no
2: vamos a entrar en detalles, solamente lo puede hablar un veterinario, ¿no?
0: No, pero así básicamente, yo lo digo porque es el primer híbrido que existe. Sí. Nosotros sabemos un caballo con una burra, sale, bueno, un macho romo, después sale otro macho. Yo he hecho 6 viajes con tu padre, al lomo de mula, a la Sierra de los Quinteros. Así que algunas partecitas conozco de eso, ¿no? Es un animal absolutamente increíble, creo que inigualable en cuanto a animales a montar.
2: No, y la seguridad que te da para andar en la loma. Es un animal súper seguro, no te va a golpear, no es como el caballo. Hay animales muy vaquianos en los cabalgares, pero siempre tienden a ser más torpes para el trajín del trabajo de campo.
0: Sí, señor. Bueno, continuamos con esto. Entonces, después de todas estas destrezas, cosas tan lindas que decía en un comienzo hacen a nuestra identidad, después vamos a tener un dúo actuando allí, y posteriormente una bailanta con José Quintero y su conjunto, ¿cierto? Contame.
2: Sí, bueno, después del concurso de mula también vamos a tener carreras de topada y estamos viendo la posibilidad de negociar con un tropillero de la provincia de Córdoba, precisamente de Jesús María, para ver si podemos traer alguna monta especial, porque acá en nuestro departamento tenemos tres montadores importantes que nos han representado a nivel nacional y otros a nivel provinciales, y son de Olta, no los reconocen nomás. Bueno, la idea es de poder traer cuatro o cinco montas especiales como para que los montadores riojanos o olteños puedan mostrar su destreza, su habilidad. Así que bueno, pero eso está en stand-by. Esta tarde o mañana vamos a tener ya definido ese tema, porque de eso necesitamos varios requisitos que nos pide la gente de Senasa. Así que bueno, queremos hacer todo como corresponde para evitar cualquier tipo de inconveniente. Vamos a tener lo que es hinchada de niños, y también vamos a ir cerrando con un grupo folclórico también de Olta, con el dúo Vera Molina, que está andando muy bien, los muchachos, y también con la banda de José Quintero, que es un amigo que siempre me ha pedido que lo invite a una fiesta, que quería participar. Él dice que no ha venido nunca a Olta a tocar. Bueno, digo, esta es la oportunidad, digo, lo invito, así que él nos va a deleitar con su música, quiere mostrar su música. Así que, y vamos a hacer un concurso de chamamé con algunos premios también para los ganadores.
0: Bueno, correcto, una jornada, diría, muy interesante, muy linda. Lo último que le digo, para ¿cuánto es la entrada, cuándo sale?
2: Mira, la entrada estamos viendo, todo va a estar sujeto a si se arregla o no con la tropilla. Pero momentáneamente la entrada vale 5.000 pesos.
0: Bien,
2: un solo precio para todos, y lo que sí siempre les pedimos, que si vamos a una fiesta de gaucho, vamos siempre vestido de gaucho, para que esto le demos el marco, el colorido, claro, a la fiesta.
0: Seguro, así que, seguro.
2: Bueno, escúcheme, eso más o menos es el detalle de todo esto, y bueno, todo lo que vaya surgiendo durante la semana seguramente lo vamos a ir adelantando a través de las publicidades, de los flyers y de los videos y demás, y de las redes sociales, que también usted ha visto que todo el mundo está pendiente de las redes sociales, y bueno, estamos difundiendo todo eso.
0: Sí, señor, parece interesantísimo. Bueno, no sé, ¿nos queda alguna cosita como para comentarle a la gente?
2: Solamente queda la invitación para toda la gente, para todos los competidores, para todos los que tengan mula, para todos los que tengan un caballito, que vengan a desfilar, y acá vamos a bajar la pelo y vamos a correr, vamos a entregarle un premio en una topada, como eran las costumbres ancestrales, ¿no?
0: Bueno, mire, Alejandro, cuénteme, para que, usted que ya ha comentado todo lo que quería comentar, el tema del buffet, para que sepamos qué va a tener de comida, de bebida y todas esas cosas.
2: Y bueno, comida, las típicas, ¿no? El que quiera encargar un lechón lo puede encargar, está todo por pedido. Que quiera encargar algún cabrito también. Sí. Después vamos a tener las tradicionales empanadas. Estamos viendo si podemos hacer alguna carne al vino, carne a la caja, bueno, como lo quieran llamar.
0: Claro, claro. Bueno, mire, yo la última pregunta. Yo le digo, mire, Alejandro, yo quiero a las 12 estar con mi familia comiendo un lechón.
2: Usted lo encarga, me avisa, tiene el contacto mío, le dejo si usted quiere.
0: Dígalo al aire.
2: 3826-445384, y me dice, mire, yo necesito, somos 6 para comer un lechón, bueno, acá hay un lechón de 6 kilos, de 7 kilos, se los preparo asado con pan, y acá hay mesa, silla, hay de todo.
0: Quiero comer una gallina casera.
2: Y si encontramos un gallinero humano, se la tenemos, no hay problema.
0: Bueno, muy
2: bien. No, sí, lo que necesite. Bien. Nada más que, bueno, hay cosas que tienen que estar con anticipación, ¿ves? Porque, claro, bueno, para que sea todo bien ordenado.
0: Para eso le estoy haciendo que usted mismo haga la promoción, porque la gente va a querer allí a comer algo y a tomar algo y a disfrutar de ese momento tan agradable que es todas las cuestiones gauchas, y después la buena música, como el dúo Vera Molina y José Quintero y su conjunto. Lo mejor...
2: Sí, así es, Gustavo. Bueno, queda abierta la invitación para toda la gente. A venir, si quieren llegarse temprano, acá hay mesas, pueden traer el equipo del mate, pueden traer sus cosas dulces, traen sus reposeras para que estén cómodos. También acá en el predio le hemos ahora le hemos agregado unas mesas de laja como para que, bueno, tengan la posibilidad de estar con una mesa ya instalada. No hay ningún problema, pueden hacer lo que guste, el asunto es de que pasen un día diferente, un día de campo, con actividades y que disfruten, porque bueno, lo único que nos llevamos de esta vida es todo lo que hemos vivido, lo que hemos disfrutado.
0: Sí, señor. Bueno, querido Alejandro Mora, el mejor, el más grande éxito para el día 5 de septiembre allí en Estancia San Antonio. Felicidades, Alejandro, a vos, a tu familia.
2: Bueno, gracias Gustavo por el espacio, siempre voy a estar agradecido de vos, de Pablito, que me dan la posibilidad de invitar a la gente personalmente, porque usted sabe que la radio entra en todos los hogares, y de esa forma uno los puede invitar personalmente. Así que muchísimas gracias y los espero para el día 5 para que también participen de esta fiesta.
0: Ahí vamos a estar con Alejandro, vos Alejandro, vamos a estar con Pablito. Pablito, prepáremele una mula redomona, ¿sí? Y bueno, ya vamos a ver yo qué vamos a hacer. Pero Pablito lo llevo de pollo yo ahí, ¿eh?
2: Bien, Pablito tiene sus orígenes también ancestrales de lo que es campo.
0: Muy bien.
2: Así que me imagino que debe estar medio afilado.
0: Te he entrenado. Bueno, un abrazo grande, querido Alejandro. La música en el colectivo de la gente.
1: Para que baile Rey Pereira. Voy a preparar ya, tengo casi lista la mula, Gustavo, ¿eh?
0: Vamos, no vaya a meter la mula, ¿eh?
1: No. Nos vamos para Estancia San Antonio.
0: El 5 y después venimos para el día de Olta, ¿eh?
1: Exactamente, sí. Justamente cae en la semana del aniversario de Olta, ¿no?
0: Claro, estamos el día, en la víspera, porque el día de Olta es el 6.
1: Sí.
0: Pero creo que el desfile y demás lunes, se va a hacer así. Estoy adivinando, porque no tengo quien me cuente nada, me estoy adivinando.

Un poquito de la música de Los Palmareños suena aquí en la radio. Si Los Palmareños, 57 minutos de la 11 de la mañana en la República Argentina. Estamos en la mañana del colectivo, sí, en la mañana del colectivo. Hasta las 13 horas te haremos la mejor compañía, como siempre, aquí en la radio más escuchada del Departamento General Belgrano. 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

0: querido.
1: Para toda la gente que está escuchando la radio, todo el departamento de Belgrano, donde la radio está llegando, un saludo cordial. Los que nos escuchan a través del dial de la radio 96.9 Radio Ciudad
0: República.
1: A través de la aplicación también nos escuchan en el mundo, ¿sí? En Google nos escuchan en el mundo también.
0: Lindo lugar.
1: Para toda la gente que están trabajando, los que están laburando a esta hora de la mañana, estamos llegando ya al mediodía, ¿eh? Llegando al mediodía, sábado 29. Sábado 29 de agosto, se nos va el mes de agosto, ¿sí? Bueno, a ver, ¿qué tengo por acá? Dice, hola, buen día, Gustavo, buen día, Pablo. Por favor, si puede comunicar que en los morteros no hay luz de día noche, ¿sí? No hay luz en los morteros de día noche.
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1: Hablando de energía eléctrica, mañana no habrá energía eléctrica durante la mañana, ¿sí? Desde las 7:30 de la mañana, ¿sí? 7:30 de la mañana a 12:30 del mediodía. Mañana, domingo, no hay luz desde temprano. 7:30 de la mañana no va a haber energía eléctrica. Desde las 7:30 de la mañana a 12:30 del mediodía.
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1: Para que vayan sabiendo, ¿eh? Si tienen que lavar, si tienen que lavar, lave hoy, ¿sí? Si tienen que cargar, si tienen que cargar el celular o algo, cargue hoy nada más, ¿eh? Bueno, mañana no hay luz, toda la mañana no hay luz.
2: Gracias, ese sistema no me hace gracia.
1: Bueno, comunicate con la radio 3826-5070-22. Comunicate con la radio. La radio más escuchada del departamento de Belgrano, Radio Ciudad. Y la más escuchada.

0: creí.
1: Bueno, para hoy venta de empanada de pollo. Está Sole escuchando la radio. Sole, sí, mi amiga Sole está escuchando la radio. Para hoy venta de empanada de pollo, 7500 la docena. 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
1: Un abrazo grande para Sol. 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

0: Bueno, 12 horas, 2 minutos en la República Argentina. Sí, 12 horas, 2 minutos en la República Argentina. 3826-50-70-22 para comunicarte con una radio.
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0: Forma parte del colectivo de la gente.

Bueno, dice, hola Pablo, hola Gustavo, ¿me pueden poner un enganchadito de Juan Caliba? Estamos trabajando Mario y Alberto, para Mario y Alberto que están escuchando la radio, ¿sí? Mario. Mario y Alberto, ahí está, nada que ver, Gustavo, Mario y Alberto que están escuchando la radio con algo de Juan Caliba y la muchachada. Esto es Juan Caliba.

Bueno, la música de Juan Calibre, la muchachada. Sí, la música de Juan Calibre, la muchachada. A esta hora de la mañana, estamos en el mediodía. 17 minutos, ¿no? 7 minutos ya de la hora 12 en la República Argentina. ¿Cómo se pasa la hora, eh? 7 minutos de la hora 12 en la República Argentina. Estamos en la mañana del colectivo.

0: Continuamos en la mañana del sábado, señores, Día del Abogado. Seguimos saludando a nuestros abogados, nuestros profesionales de acá del medio. Tenemos tanto. Nos habíamos olvidado una primera instancia del doctor Ávila, ¿cierto?
1: Exactamente, sí.
0: Daniel Urbano también, la señorita Fernández Núñez acá. Bueno, al doctor Germán Farías, ¿quién más? La doctora Bamba Ortiz. ¿Quién más tenemos, Pablito? Bueno, mi hijo Mauricio Lima también, le mando un abrazo grande. A todos los abogados. ¿No se me escapa alguno, Pablito?
1: Eso que pensamos.
0: Ya vemos. De todas maneras, si no nos olvidamos de alguno, del nombre, lo mismo lo estamos saludando.
1: Selena Funes, la abogada Selena Funes.
0: Ah, Selena.
1: Sí, Funes.
0: Selena Funes, bueno, la hija del hincha de Boca, de Funes.
1: También.
0: Muy bien, le mandamos a todos los abogados de nuestro departamento un abrazo inmenso. Felicidades. Señores, vamos a poner una tonadita para el querido José Luis El Puma Rodríguez, nos estaba saludando. Hace rato yo no podía hacer el espacito necesario. Un amigo, un compañero de canto de tantos años con los Sembradores Riojanos, después con las Voces de Olta, después cuando hemos cantado por ahí, qué sé yo, con otros muchachos, siempre la guitarra rítmica, señores de la provincia, el José Luis El Puma Rodríguez. Toca el bajo, pero toca la viola también muy bien, así que siempre nos está acompañando por ahí. Y también cantamos una samba nosotros dos, que me encanta la samba. Haga memoria, señora, a ver si usted me recuerda. Yo soy aquel que en un tiempito andaba en su burrito vendiendo su leña.

la música de Cuyo, saludando a José Luis El Puma Rodríguez, también a querido Emiliano Abayá. Yo tenía otras dos personas que les gustaba la música cuyana y que ya no están en este mundo. El querido Raúl Allende, también Nico Moreno allá en los Pagos de Cortadera. Bueno, un abrazo al cielo, queridos amigos.

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0: 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Qué lindo, se avecina nuestro aniversario, día de Olta, el domingo 6, pero se van a hacer los festejos y las cuestiones protocolares el lunes.
1: Exactamente,
0: 7.
1: Sí, sí.
0: Claro, bueno, ya vamos a ver si alguien nos informa sobre eso. 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

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Sí, señores, creo que me han pasado ya los números de la primerita del día de la fecha. Vamos a ver, acá está, creo. Veamos.

Los numeritos de la primera del día de la fecha. En la ciudad, 3.322. En la provincia, 4.267. En Córdoba, 5.275. En Santa Fe, 6.731. Y en La Rioja, 7.962.

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Hagamos un popurrí, después que vuelva, tranquilo. Podemos hacer un popurrí de recuerdo, así ponemos un tema de Che y los Rolling Stones, por ejemplo, de Los Rancheros, ¿se acuerda? De Maná, también podemos jugar ahí un poquito con eso. Qué sé yo, Leo Dan me encanta, Los Iracundos, Mamita Querida. Y si vamos para los romanticonazos, Los Ángeles Negros, Los Pasteles Verdes. Uy, Dios, Los Galos. Qué manera de llorar, por Dios.

Me dicen, hola padrino, que esté bien. Y yo bien, gracias a Dios. Me puede pasar el tema Tres Corazones. Espero lo esté escuchando Dino en el sur allá. Tema, amigo de los de Alberdi, muchas gracias. Bueno, si lo puede saludar a Mauricio Lima Parra en su día del abogado, que no se coma solo el asado. Tiene un lugar para ir a Caucete, vamos todavía.

otro más, jugamos con otro del recuerdo. Ay, vamos, querido José Luis. No es el Puma, es Perales.

y los demás. Sí, pero el tiempo se nos va yendo. Dice, hola Gustavo, estoy escuchando tu programa, está genial, algo de lo que me apasiona a mí, algo de los cantores del alma, ¿no? Dice Eduardo Vera, aunque sea un poquito, vamos poniendo, tratando de complacer porque el tiempo se nos va.

recuerdo, nos dimos el gusto de cantar con Luis Hortensi aquí en la puerta del kiosco Calle 24 de Tochi, ahí con este amigo de Los Rancheros. Ganamos la guitarra en la vereda y nos pusimos a cantar. El Taylor Rolling Stone. Para vos, Eduardo, que nos estamos yendo, pero te dedicamos un poquito de Los Cantores del Alba. Al pie de tu ventana.

Mientras la música se nos va el tiempo, 12:48 minutos. Bueno, anoche íbamos a cantar ahí con mi hijo Abel, en Peter, ¿no? El Peter, que siempre lo estoy felicitando porque es el que se anima a hacer shows por ahí, más allá de la situación difícil que tenemos todos, los comerciantes, nosotros también, todo el mundo complicado con el tema de la plata. Falta moneda, falta circulante, pero Peter saca coraje y se anima a hacer algo. Y nosotros también que nos ponemos con una cierta predisposición para que él pueda organizar algún show. En este caso creo que era la municipalidad que se juntaban allí con la gente que ha venido de C5N, gente de La Rioja, por el tema turístico, ¿no? Iba a haber una reunión allí donde íbamos a cantar nosotros, pero nos avisaron a último momento que se había suspendido. Quizás allí podría haberme informado para ver qué han venido a hacer y toda esta cuestión interesante. A mí cuando me hablan del turismo me encanta porque, vuelvo a decir, creo que es una de las alternativas que tenemos para despegar nosotros como departamento, Olta como cabecera, que tiene lugares maravillosos para ofrecer al turista. Pero bueno, se suspendió y hoy no he tenido la suerte de que me pueda llamar alguien con conocimiento desde el municipio, ¿no?, para contarme la actividad que han desarrollado. No tienen ninguna obligación de hacerlo, chicos, nadie, por supuesto, pero hubiera sido lindo, ¿no?, para que la gente se entere y podamos difundir estas cosas que le hacen tanto bien a Olta. Bueno, ya viene nuestro aniversario también. Olta va a cumplir años y va a ser un acontecimiento muy especial, muy bonito. Seguramente van a venir autoridades provinciales. Y bueno, estaremos ahí para disfrutar del desfile, más allá de la cuestión protocolar o de las autoridades. Bueno, el desfile también es parte de ello, que va a ser esa cosa tan bonita. No que haya desfile, que no se pierdan esas cosas, para que la familia podamos ir a ver, a compartir ese momento tan grato donde vemos a nuestros chicos desfilar. ¿Por qué no a las agrupaciones gauchas, las escuelas, los colegios, todos allí presentes y nosotros desde un costado aplaudiendo y sintiendo esa cosa tan especial que provoca ver a los niños, por sobre todo, desfilando en nuestras calles de Olta, ¿no? Así que bueno, tenemos una hermosa expectativa. Quizás las autoridades que puedan venir desde la provincia, del gobierno provincial, traigan algunas novedades. Siempre suelen traer algún regalo para nosotros acá y bueno, es una felicidad para todo, a nivel institucional, a nivel personal, y algunas personas que son emprendedores, alguna novedad le traen, y a los clubes, por ejemplo, o alguna institución. Así que vamos a esperar con esperanza, con alegría. Tenemos noticias de que va a haber asfaltados, allá veo trabajando gente en el barrio allá por la ruta 79, ¿no? Llegando cerca de la YPF, están trabajando, va a haber asfaltados, bueno, cosas interesantísimas que hacen a una comunidad pretendidamente organizada, ¿no?

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1: Sí, va a haber así como una cuestión este Rioja Vial, Grumonín, asfaltado y repavimentación en Barrio Los Olivares, Barrio San Roque, Belgrano, bueno, ahí en la parte de atrás del río, ¿no? En Olda también. Calle lateral del cementerio, también creo que va a ser asfaltada, qué lindo, che. Bueno, la luz pública, comprará luminarias, también me contaban. Bueno, la entrada ya de Chañar a Olda también, impresionante. Bueno, va a mejorar mucho, Limpieza del río Olda, otro detalle a tener en cuenta, lo están por hacer, está programado dentro del proyecto, así que... Noticias muy lindas, internet para distritos rurales que superan las 5 familias o más, ¿sí? Bueno, importantísimo, forestación de Olta, distritos también, bueno, a ver, con plantas del vivero local y del vivero provincial. También otro detalle, una cosa que yo vengo pidiendo, me acuerdo desde el recordado y querido Pupito Farías, cuando se hizo alguna remodelación de la plaza, yo le pedía por favor que se hicieran los baños y vestuarios subterráneos en la plaza. Y bueno, decía, ya está proyectado, ya no se puede hacer, Gustavo. Le digo, bueno, pero no más espejitos, hagan una cosa en serio, por favor. Así que bueno, baños en la Plaza Federal, proyecto a aprobarlo. Bueno, aprobado, bueno, pues qué bien, bueno. Qué bueno que está eso, la fuente de agua. Anteayer fui a Chamical, me dio una envidia, Dios mío. En Chamical que dicen que no tienen agua, la fuente y el agua, hermosa, maravilloso, ese espectáculo. Nosotros tenemos agua por todos lados y la fuente seca como lengua del oro. Mamita querida, tenemos que modernizarnos. Si estamos hablando del turismo, hagamos las cosas que tengamos que hacer, chicos. Bueno... Pero ya dice que lo van a poner en funcionamiento. Me alegro mucho. Bueno, el aniversario de Olta, señores, el domingo 6 de septiembre. El domingo por la noche, noche de gala. El 7, inauguración de obras. Qué bueno que está. Bueno, tenemos el desfile y seguramente fue un espectáculo en la plaza. Y luego Banda Riojana, que van a confirmar. Espectacular, ¿eh? Muy lindo, señores. Se va llegando el final. Avizoramos la bandera cuadro nosotros, Pablito.

0: Nos vamos, salutación, ¿cierto? Saludo a título de despedida ya, ¿cierto? 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Bueno, pero los saludamos lo mismo. 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Sí, señores, todo lo que comienza termina. Qué lindo viaje hemos tenido con todos ustedes, querida familia. Saludo, abrazo para toda la gente de la zona rural, hasta el último distrito, paraje allá, en lo más recóndito. Ahí les mandamos un abrazo grande. Y a decirles que hay que amar al prójimo. Que la mejor manera de amarnos a nosotros mismos. Que hay que perdonar, porque es un don divino que nos regala Dios. ¿Cierto? Y hay que ver la vida en colores. Ser optimistas, por más de que nos pasen tantas cosas. Pablito, nos vemos.
1: Gustavo, será hasta el próximo fin de semana. Muchas gracias a toda la audiencia de radio. Muchas gracias a usted. Nos encontramos el sábado.
0: Así es. Estaremos acá de vuelta por la 96.9 FM Ciudad, la más escuchada de la región. Le mandamos un saludo grande a nuestro director, el señor Nazareno Cruz.
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0: Desde ya le vamos diciendo feliz cumpleaños, Solta. Faltan unos días, pero qué hermoso, ¿no? Qué lindo va a estar todos esos lapachos, los jacarandás, espectacular. Las flores en nuestra plaza, la van a limpiar, la van a dejar impecable, está bien iluminada. Así que todo lindo. Y bueno, tengamos los baños y los vestuarios, ni les cuento. Qué lindo que va a ser venir a nuestra plaza, ¿no? Es un lugar de encuentro donde no tenés que pedir permiso, no tenés que pagar entrada ni nada. Las plazas son públicas y tenemos que celebrar eso. Chau, querida familia, chau, querida gente. Y recordá que Dios te dé el doble de lo que a mí me deseas.

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Muy buenas tardes, gente. Estamos nuevamente en otro segmento de Manantial de Vida. Sí, sí, así como lo has escuchado, hoy traemos otro programa poderoso. Quédate en la sintonía de la 96.9. Quien te habla, Zárate Axel, acompaña de la señorita Ayelen Zárate. Y hoy trajimos un invitado especial. Quédate en la sintonía, porque hoy rompemos lo habitual, rompemos lo que es la monotonía. Y hoy trajimos un programa espléndido.

recordá que estamos hasta las 14 horas compartiendo lo mejor del género musical para la de fe, de esperanza y salvación. Recordá, quédate atento, quédate en la sintonía de la 96.9.

0: Y le damos la bienvenida a la señorita Ayelen Zárate, que va a estar compartiendo con nosotros, como siempre, la buena onda y la buena predisposición que ponemos para este programón.
1: Así como dice Axel, muy buenas tardes, querida audiencia. Estamos conectados otro sábado a través de la 96.9. Y qué mejor comenzar este programa compartiendo un versículo bíblico. Algo que Dios quiere obrar desde el comienzo del programa. Siempre decimos que nos encontramos todos los sábados de 1 a 14 horas. La palabra dice así en Isaías 41, verso 10, que te lo voy a estar leyendo. Así que no temas porque yo estoy contigo, no te angusties porque yo soy tu Dios, te fortaleceré y te ayudaré, te sostendré con mi diestra victoriosa. La palabra dice que no hay que tener miedo, que no hay que estar angustiado porque Dios está de nuestro lado. Lo importante es confiar de Dios en cada día, saber que Él tiene el control de la situación, saber que Él tiene el control de lo que estamos viviendo. Vamos a estar orando para dar inicio a este programa. Padre Celestial, nos ponemos en tu presencia. Te agradecemos, Señor, por todo lo que haces cada día en nuestra vida, por cuidarnos, protegernos. Sabemos, Señor, que tú nos das la fortaleza de cada día. Sabemos que tú te esfuerzas, Señor, en todo momento. Sabemos que tú nos estás sosteniendo en momentos difíciles. Aumentanos la fe. Ayúdanos a confiar en todo momento. Declaramos que este programa será de bendición. Declaramos, Señor amado, que este programa será de bendición para cada familia, para cada audiencia. Amén y amén.
0: Amén, amén, poderosa, y leen la palabra que estás compartiendo para dar inicio a esta palabra. Y como siempre, te comenzamos recibiendo con la buena música, la buena melodía, un poco de un género distinto, lo que estamos acostumbrados, un poco de indie pop, pero siempre con un mensaje profundo, con un mensaje que nos busca a estar cerca de Dios. Quédate de 13 a 14 horas, que hoy estamos con un programa para compartir contigo, que este programa sea de bendición.

Y escuchando un poco de Cantares 8-9, un tema que está repercutiendo en las playlists, Cristina, déjame decirte que quedan 2 días para que finalice el mes de agosto. Pasó volando este mes de agosto, quizás has tenido un mes de controversia, un mes de adversidades. Pero en estos 2 días faltantes para que finalice un mes, es importante poder terminar este mes de la mano de Dios. Quizás has empezado con el pie izquierdo, quizás has empezado distante de Dios. ¿Qué quiere decir distante? Y quizás, por ejemplo, no buscabas a Dios en intimidad, en oración. Quizás te has olvidado de leer la Biblia. Recuerda que buscar de Dios no es religión, no es adoctrinamiento. Así como tú buscas, quizás yo siempre logro asociar de que cuando nosotros estamos enfermos, estamos quizás con complicaciones de salud, ¿a dónde acudimos primeramente? Al hospital. Porque el hospital es donde nos va a dar la solución, donde nos va a dar quizás la medicina para que mejore nuestro bienestar. Y Dios es como un hospital. ¿Por qué un hospital? Porque nosotros cuando sentimos que estamos enfermos, cuando nos sentimos desganados, buscamos de Él. Pero Dios no solo tiene que ser un hospital que acudimos cuando lo necesitamos, sino que tiene que ser como un hogar, un refugio, que siempre cuando necesitemos,

Y pasaron 11 minutos las 3 horas, estábamos escuchando un poco de Bebe Ángel con su nuevo hit. Estamos escuchando la buena sintonía y la buena melodía de este día. Quédate en la sintonía de 96.9.

Y déjame darte la bienvenida, quizás te diga Axel, pero ya soy habitual, ya soy fiel oyente del programa. Pero quizás haya un nuevo oyente, quizás haya un nuevo corazón, una nueva familia que no estés escuchando. Y te estás preguntando, estos jovencitos, ¿de dónde son? ¿De dónde salieron? Déjame decirte que pertenecemos al Ministerio Visión Profética, ubicado en la avenida Joaquín Víctor González y Ortiz de Campo de la querida ciudad de Olta. El programa titulado Manantial de Vida, y siempre te vamos a estar acompañando todos los sábados a partir de 13 a 14 horas, compartiendo un poderoso programa, tratando de alegrarte, de que te goces, porque la vida es buena, la vida es bella y es más linda cuando Cristo está cerca. Seguí en la sintonía de la 96.9, porque hoy estamos con los temores que hemos preparado, como Aye siempre lo dice. No sé si lo dice de buena manera o quizá me está descansando. Porque bueno, usted sabe que siempre como estamos con Aye, somos hermanos. Y siempre estamos tratando de charlar mutuamente. Y ella me dice, Ax, ¿qué tema buscaste para hoy? Y yo le digo, quédate sorprendido porque hoy traje unos temas especiales. Así que espero que sea de agrado para ti, fiel oyente. Y porque Aye está acá bailando, dice, qué buenos temas has colocado hoy, Axel. Así que seguimos colocando la buena música y la buena melodía de la 96.9.

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1: Con esta buena música de fondo que siempre decimos que Axel te ha traído este sábado, un sábado especial. Como Axel te comentaba, estamos a días de terminar un mes, donde siempre uno dice, vamos a ver, hacer balance, qué tal. No tan solo cuando termina un año siempre se hace balance, sino uno siempre se pone a pensar, vamos a ver qué tal nos fue este mes, qué ventajas, qué podremos haber logrado, qué queremos conseguir. Pero sobre todo siempre sabemos que cada día trae sus preocupaciones, cada día trae también un sueño a querer seguir. Hoy te comento una frase que me gustó, que dice fe sobre el miedo. No importa la circunstancia, no importa el día a día, basta que tengas fe. Confía en que Dios tiene el control. Hay preocupaciones, hay dudas o incluso metas que quieras alcanzar. Pero siempre te instamos a que confíes en Dios, a que creas que Él tiene el control y el poder. A que hoy digas, hoy este sábado decido confiar. Un sábado lindo, un sábado diferente, un sábado donde ya faltan días para terminar un mes nuevo, un mes de oportunidad. Te animamos y sigamos comentando con buena música que Axel ya está haciendo su elección. Hoy conectate a la 96.9. Te comentamos que todos los sábados de 1 a 14 horas nos conectamos siempre por la 96.9. Y como Axel te decía, pertenecemos al Ministerio Visión Profética. ¿Dónde está ubicada nuestra iglesia? Qué buena pregunta. Axel te la va a estar respondiendo. Para que sepas, siempre decimos, puede ser que recién esté conectándote en la radio, puede ser que viniste de visita, o puede ser que dijiste, hoy me conecto a la radio a ver qué Dios puede hacer en tu vida. Te comento, Ministerio Visión Profética, pastoreado por nuestros pastores Miguel Ángel Sánchez y Mari Bustamante, que le mandamos un gran saludo a nuestros pastores. Axel, ¿dónde queda ubicada nuestra iglesia? Por si la gente quiere acudir o si es la primera vez que está conectada.

Como ya te lo comentaba anteriormente, pertenecemos a mi televisión profética Olta, ubicado en Avenida Joaquín Víctor González y Ortiz de Campos de la Ciudad de Olta. Recuerda, estamos ubicados en Avenida Joaquín.

También te paso a comentar que siempre te decimos en otras noticias matutinas que hoy, sábado 29 de agosto, te comentamos que comenzamos desde temprano nuestros servicios. Comenzamos con lo que es 16:30, vuelve lo que es la escuelita bíblica. Como saben, el fin de semana pasada no tuvimos porque estábamos festejando el Día del Niño, donde fue un fin de semana especial para todos los niños y nuestros adolescentes, pero hoy te comento que hoy, sábado 16:30, comenzamos con lo que es escuelita bíblica.

Y hoy, sábado 19:30, comenzamos lo que es nuestra reunión general. Una reunión poderosa donde un sábado, si quieres que sea un sábado diferente, asista a nuestra iglesia. 19:30 te esperamos en nuestro ministerio Visión Profética. Sábado, domingo, comenzamos con lo que es un domingo especial, domingo en casa, que es a partir de las 19 horas. Recuerda, siempre te volvemos a avisar y volvemos a repetir los cambios de horario, porque puede ser que justo te hayas conectado, puede ser que justo digas, voy a prender la radio, o justo te fuiste a cocinar, no sabemos si la gente está comiendo. O por algo, sino por las dudas, siempre decimos que hoy, sábado, comenzamos la escuelita bíblica. Sabemos que es a partir de los 4 años en adelante y tenemos especial adolescente de 13 a 17 años. Después de nuestra reunión general, 19 horas, y domingo, 19 horas. Te esperamos este fin de semana. Que este fin de semana sea diferente para tu vida.

Como recién te comentaba nuestros horarios de reunión, también qué opinas si te comentamos en el clima, porque siempre decimos que está ideal para ver qué outfit, hoy qué moda podemos ir, cómo podemos ir vestido, qué quieres hoy vestirte, pero si a veces uno no sabe el clima, no conoce, uno puede decir me voy muy desabrigado, me hace frío, o al revés, voy muy abrigada más. Entonces Axel te va a estar dando el clima para que estés preparado, pero sobre todo para que puedas asistir a nuestras reuniones.

con un poco de fondo de música de Deep House, damos acá alegrante, dando un poco quizás de ampliar un poco tu repertorio, de ampliar un poco de tu playlist. Estamos escuchando un poco de Emma Stone mientras estamos comentando un poco de la información meteorológica para este fin de semana. Hoy, sábado, tenemos un clima bastante espléndido. Hoy, 29 de agosto, tenemos temperaturas máximas de 22 grados Celsius, la máxima, y temperaturas mínimas de 10 grados. Y para el día domingo vamos a tener una temperatura coronando los 24 grados Celsius, la máxima, y 10 grados la mínima. Y diga, sí, no sé qué tengo que hacer. Mira, yo te recomiendo que puedas salir quizás... A la noche va a estar fresquito, así que puedes llevar un abrigo entre fino porque va a estar... Si llevas un abrigo bastante caluroso o demasiado abrigado, te vas a asar un poquito porque la... Aparte que si las temperaturas van a menguar, van a incrementar, va a ser medio impredecible las temperaturas. Porque vamos a tener por la mañana... Quizás calidez un poco y ya al atardecer lleva a refrescar un poco, pero no tanto. Así que te recomiendo que puedas salir quizás una remera manga corta, una campera, pero no salgas tan abrigado porque hoy vamos a tener una reunión poderosa porque el día y el tiempo y la temperatura nos van a acompañar con reuniones de milagros. Y quizás te esté preguntando, Axel, ¿cómo va a estar la semana? Si vamos a tener un fin de lino, ¿en la semana también va a estar lindo? Déjame decirte que la semana va a ser una semana espléndida, con temperatura agradable y sobre todo vamos a tener una semana bendecida. El día lunes vamos a tener una temperatura máxima de 25 grados Celsius y una temperatura mínima de 10 grados. Para el día martes, déjame decirte que yo sé que a ti te agrada que diga Sol Lovers. Recuerda, Sol Lovers. Para el día martes, miércoles y jueves habrá días plenamente soleados. El día martes tendremos una temperatura máxima de 25 grados Celsius y una temperatura mínima de 10 grados. Será un martes estupendo. Para el día miércoles tendremos una temperatura bastante más elevada de la semana, con una temperatura máxima de 27 grados Celsius y una temperatura mínima de 12 grados. Para el día jueves, una temperatura máxima de 26 grados Celsius y una temperatura mínima de 11 grados. Y para el día viernes, la temperatura máxima será de 22 grados Celsius y la temperatura mínima de 9 grados. El día viernes será el día más predecible del frío. Oh Dios, ten misericordia, porque en ti ha confiado mi alma. Así que ya sabes, vamos a tener un fin de semana espléndido, las temperaturas nos van a acompañar, el tiempo meteorológico estará realmente lindo, no hay excusa, ¿escuchaste? Hoy te espero para poder experimentar y vivir unas reuniones poderosas. Recuerda que te vamos a estar esperando hoy a partir de las 7 y media en Avenida Joaquín Víctor González Ortiz de Campo, de la Alcaldía Ciudad de Alta, con reuniones de milagro, reuniones sobrenaturales, porque Dios quiere hacer un milagro en tu vida. Quédate. Porque estamos hasta las 14 horas, compartiendo lo mejor del género musical. Y lo mejor, estamos compartiendo palabras de fe, de esperanza y salvación para tu vida.

Y le seguimos colocando un buen ritmo musical a la 96.9. Recuerda que estamos hasta la 14 hora compartiendo lo mejor de este sábado 29 de agosto. Estamos compartiendo el buen género musical del Brass Band.

0: Y recuerda que al comenzar el programa te hemos anunciado que vamos a tener algo bastante fuera de lo normal, algo bastante fuera de la monotonía para sacarte un poco de lo habitual, de lo que estás acostumbrado en Manantial Vida. Hoy tenemos una visita bastante espléndida, una visita de reino para tu vida. Recuerda que hoy tenemos un programa poderoso, ¿o no, Valle?
1: Así como dice Axel, hoy, un sábado 29 de agosto, justo días para terminar este mes, traemos una visita importante, una visita de bendición, donde le vamos a dar la introducción y le damos la bienvenida a nuestra querida audiencia. Te damos un aplauso. Bienvenida, querida Cintia, que el Señor te esté bendiciendo.
2: Muy buenas tardes a vos, Aye, a Axel, y a todos los que están escuchando. Es un gusto poder compartir un momento con ustedes, y antes que nada quiero agradecerles especialmente, bueno, a ustedes, al pastor, a la pastora Mari, también, para mí, bueno, es una alegría poder compartir en este programa con ustedes. Así que quiero saludar a todos ustedes y a la gran audiencia también.
1: Así es, como Cintia te decía, te damos un aplauso y sea bienvenida, Cintia. Ella va a estar acompañándonos durante el trayecto, durante toda la radio, y además trajo una palabra bendición, una palabra poderosa. Pero vamos a ir haciendo el aguante, vamos a dar la noticia hasta que Cintia esté con nosotros.

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1: Así como hoy nos escuchas un sábado de 1 a 14 horas, te comento que durante la semana también tenés programas radiales importantes donde siempre te hacen la buena compañía. Parece, viste, Cindy, que uno dice siempre es bueno tener un buen, escuchar buena música. No sé si sos de escuchar buena música. Acá nosotros tenemos un DJ especial que trae buena sintonía los sábados. Nosotros le decimos a la audiencia buenos sábados. No sé si te pasa a vos que te gusta escuchar música, de decir, a veces viste que uno dice qué lindo escuchar palabras que te edifican.
2: Sí, es verdad eso. También, por ejemplo, cuando uno está escuchando una música y de la nada viene un tema y sentís como que es para vos ese tema, justamente te está pasando, sí, suele pasar eso.
1: ¿Qué tal? Cintia, hoy te está, viste, nosotros con Axel siempre decimos que, no Axel, que siempre decimos que es bueno escuchar música, y hoy Cintia te está diciendo, te está confirmando. Entonces te comento que martes y viernes tienes programas radiales y que está un poderoso equipo, que le mandamos un gran saludo también por la 96.9, conectado de 21 a 22 horas, te comentamos. Toda la semana viste que siempre tenemos nuestra tarea diaria, un trabajo, todo, pero como Cintia te dijo, qué bueno escuchar un tema porque justo decís, este es el tema ideal. Pasa, porque viste, uno decimos, tenemos las fin de semana, tenemos el sábado, pero con el trabajo o con los hijos a veces uno dice, vengo, va, o no, Cintia.
2: Es verdad, sí. Así que, prendidos de la radio a escuchar muy buena música de parte de Axel.
3: Muy bien, Cintia, mira, me gusta la actitud de Cintia ahí motivando la buena música que traemos, que hemos tratado de seleccionar entre la semana. Pero algo que tuvo que decía Cinti y compartía con Aye es que muchas veces lo que nosotros escuchamos a través de nuestra playlist, que la playlist es nuestro repertorio, como dirían la gente de antes, que a veces lo que escuchamos es lo que nos define. Quizás si escuchamos una melodía triste es porque nuestro ser o nuestro alma está en tristeza. Y a veces una buena melodía, una buena palabra que nos motive o que nos haga recordar que tenemos un Dios grande, un Dios de misericordia, a veces yo creo que es bueno que a un momento del día podamos escuchar una melodía que nos acerque a Dios. No sé qué pensás vos, Cintia.
2: Es verdad, sí, siempre hay una parte, de una canción que siempre te trae o te acerca más a Dios. Es verdad eso.

Y aparte de nuestro programa radial, también te comento que tenemos reuniones. No tan solo tenemos un fin de semana, sino te comento que día miércoles, un miércoles poderoso, un miércoles de milagro, tenemos lo que son nuestras reuniones a partir de las 19 horas. Prendete, conectate a la radio y que en instante vamos a seguir compartiéndote lo que es nuestro día a día, lo que es la frase. Porque siempre decimos, hoy Axel trae buena música, hoy compartimos un versículo bíblico que decía que confiar en Dios en todo momento y sobre todo que edifiquen en tu vida. Capaz que hoy estés pasando algo, capaz que necesitas una palabra y justo dijiste, hoy me prendí a la 96.9, hoy te he conectado con un grupo hermoso. Entonces, que dejate conectar, dejate que Axel te ponga una música en instante para seguir el programa.

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0: Así como el versículo que te compartíamos esta mañana, sobre no tener miedo, no confiar. Qué importante es eso, Cintia. Viste, de decir, uno dice, a veces las circunstancias, los momentos nos hacen tener miedo, no vemos solución, no vemos una respuesta. Pero hoy junto con los chicos te animamos a que confíes, porque eso es importante, confiar en Dios. Uno dice, a veces, ¿qué hacemos? ¿En qué depositamos? A veces depositamos nuestra confianza en lugares equivocados, menos en Dios. Y hoy te animamos a que confíes en Dios, a que Dios tiene el control de nuestra vida.
1: Es verdad, sí. Justamente, bueno, en cuanto a esa palabra, he traído algunas frases para compartir también, en donde nos dice que no temamos, que Dios está con nosotros, que Él va delante de nosotros. ¿Y por qué? Porque sé que nosotros no estamos solas ni solos, y Dios no, Él nos da la fortaleza y Él nos sostiene en cada momento.
0: Qué importante lo que dijo Cintia. La misma de la frase está muy buena, pero no vas solo, no estás solo, sino que Dios está contigo.
1: Dios está contigo.
0: Hoy tenemos, o no, Cintia, hoy tenemos que confiar. ¿Qué mejor es que confiar en Dios?
1: Hay que confiar en Dios en cada paso que damos, saber que no estamos solos. Él está en cada momento. Él nunca nos va a soltar la mano.

Y como yo sé que a vos te gusta gozarte, alegrarte un poco en la 96.9, te cambia un poco el género musical para que puedas alegrarte y mover un poco el espíritu para que te sientas alegrado. Porque recuerda que estamos hasta las 14 horas compartiendo un poderosísimo programa acompañado de una gran invitada y una gran visita que hoy trajo una palabra poderosa para tu vida. Así que alégrate, gózate, porque hoy es sábado 29 de agosto, ya faltando 2 días para finalizar el mes de agosto. Recuerda siempre buscar de Dios, siempre estar latente a la voz de Dios, porque Él es un Dios presente y Él te quiere ver prosperado y bendecido.

0: Y tranquilo, tranquilo, porque no éramos olvidados de ti, fiel oyente, que estás distribuido a lo largo y a lo ancho del departamento General Belgrano. Siempre estamos latentes a cada uno de ustedes, porque ustedes son los que hacen y forman parte de Manantial de Vida.
1: Así como Axel decía, llega el momento más esperado, Cintia. Nosotros siempre saludamos a nuestra querida audiencia, siempre conectamos porque la gente está prendida. Le mandamos un gran saludo a nuestra querida ciudad de Olta, a todos los que se conectan a Loma Blanca, donde nosotros con Axel pertenecemos. Nosotros saludamos a nuestra familia, pero también saludamos a los diferentes parajes, ¿verdad, Axel? A los diferentes lugares.
0: Así es, y bendecimos grandemente la vida de los diferentes parajes que siempre están prendiendo la 96.9. Recuerda que estamos a las 14 horas compartiendo lo mejor de este día 29. Bendecimos grandemente la vida de la gente de los diferentes parajes, como la gente de Milagro, Catuna, Olpas, Ulap, Vestalba, la gente del Bienestar, la gente del Simolá, la gente de Chañar. Bendecimos también la vida de la gente de Chamical, la capital riojana. La gente de Castro Barro.
2: 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Se escribe una historia de gracia. Somos esclavos.
0: La gente del Birque, la gente de Tres Cruces. Y también bendecimos a las diferentes provincias que nos sintonizan a través de la radio digital, que gracias a la radio digital sobrepasamos y rompemos las fronteras provinciales, llegando a las diferentes provincias de la República Argentina. Bendecimos grandemente las provincias de San Juan, San Luis, Mendoza y Buenos Aires, que son el fiel oyente de la 96.9.
2: Pues hoy es un nuevo día.
0: Y Cintia, quizás tú tengas un saludito especial, ¿o no, Cintia?
3: Sí, bueno, ya de paso que estamos, bueno, saludar a mi mamá, a mi papá, que justamente me están escribiendo, me están diciendo que están escuchando atentamente la radio. También a mi suegra, a mi pareja también, que de paso, bueno, los saludos.
0: Así es, Cintia. Bendecimos realmente en la vida de Jorge, el taller de Amanecer, que siempre es fiel oyente y siempre está ahí prendido de la 96.9.
1: Y llegó uno de los momentos más importantes que siempre decimos, estate atento porque llega el programa de la radio. Está buena la buena música, la frase, pero qué lindo es cuando Dios tiene una palabra. Y hoy Cintia te quiere comprarte una palabra que Dios puso en su corazón. Déjame en tu momento para que Cintia te comparta, pero sobre todo, estate atento, porque Dios te quiere hablar en todo momento.

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1: Bueno, les quiero compartir un versículo que Dios ha puesto, bueno, en mi corazón, que se encuentra en el, los libros, bueno, la Biblia, en el libro de Proverbios, del capítulo 3 y el versículo del 5 al 6. Y esta palabra nos dice: fíate de Jehová de todo tu corazón y no te apoyes en tu propia prudencia. Reconócelo en todos tus caminos y Él enderezará tus veredas.

palabra, en que a veces queremos tener respuesta para todos. Queremos saber qué va a pasar mañana, por qué suceden ciertas cosas, o cuál será el camino correcto que debemos tomar. Y cuando nos encontramos con no nos encontramos con respuesta, podemos sentir incertidumbre o preocupación.

Este versículo nos invita a algo muy diferente, a confiar en Dios, y confiar en Él no significa dejar de pensar, de trabajar o de tomar decisiones. Significa que entender no siempre podemos ver el panorama completo, pero Dios sí lo ve. Hay caminos que quizás no entendemos, puertas que se cierran y situaciones que nos hacen preguntarnos por qué están sucediendo. Sin embargo, podemos nosotros seguir caminando con fe, sabiendo que Dios puede guiarnos aun cuando nosotros no vemos con claridad hacia dónde vamos.

Y creo que esta enseñanza es muy linda para todos. No necesitamos tener todas las respuestas para seguir adelante. A veces, solo necesitamos confiar en aquel que conoce el camino. Porque cuando ponemos nuestros caminos en las manos de Dios, podemos caminar con más tranquilidad, con esperanza y con la certeza de que en su momento Él nos irá mostrando el camino.

Y para cerrar esta reflexión, quiero dejarles este pensamiento. Muchas veces la vida nos presenta desafíos, cambios inesperados y caminos que no comprendemos. Pero Dios nos recuerda que no estamos solos y que en su dirección es más que segura, más que cualquier plan que podamos hacer por nuestra cuenta.

por eso hoy te digo que podemos confiar un poco más y preocuparnos un poco menos. Y recordar que cada paso que damos de la mano de Dios tiene un propósito.

0: Así que muy Cindy, te compartí. Qué poderoso mensaje que Dios hoy te ha compartido, Dios. Dios te quiere hablar de diferente manera. Y sobre todo el versículo que hoy te trajo. Dijo, no, a veces no hay que ver el panorama completo. A veces hay que confiar y todo. Eso es verdad, Cintia. A veces necesitamos... Porque a veces somos impacientes, a veces tenemos ese miedo, esa inseguridad, como que no vemos avance, no podemos ver esto. Pero hoy Cintia te compartía a confiar, a seguir en Dios.
1: Sí, es así, porque como decimos, Dios conoce el camino. Él pone, la dirección. Él nos da la dirección correcta para seguir adelante.

0: Y retomando un poco lo que había comentado Cintia, hay una frase que voy a destacar que me gustó muchísimo, de que Cintia comentaba anteriormente, recordar más y preocuparte menos. Me gustó esa palabra, recordar. ¿Qué debemos recordar? No recordar el pasado, no recordar los problemas, la adversidad, sino recordar la presencia, la omnisciencia de un Dios poderoso. Y quiero decir con esto, de que debemos siempre tener en mente de que Dios va a estar con nosotros, de quizás en las adversidades, en los problemas, en las incertidumbres, porque no en las nostalgias, hay un Dios presente, un Dios que quizás no lo vemos y quizás muchas veces no logramos sentirlo por la lejanía que hemos entrado con Él. Pero aunque nosotros hemos estado distanciados como el hijo pródigo de Dios, Él sigue latente, Él sigue presente con nosotros. Y preocuparse, es inevitable no preocuparnos por lo que nos pasa. Es inevitable no preocuparnos por lo que sucede en nuestro día. Pero si hoy puedes descansar en la mano de Dios, como el salmista David decía, Dios es mi amparo y mi fortaleza, Dios es mi pronto auxilio. Recuerda, hoy preocúpate menos.
1: Es así, Axel. Es como vos decís, porque a veces queremos tener todas las respuestas y entender por qué suceden ciertas cosas. Pero la sabiduría que encontramos en Proverbios, en el libro que leímos hace rato con este versículo, nos dice que siempre debemos confiar no solamente en nuestro propio entendimiento,

Y de paso aprovecho para compartirte en nuestras redes sociales, porque ya estamos en instante de terminar este programa radial. Y antes de seguir este pasaje bíblico que trajo Cintia, comentante que te puedes conectar a nuestras redes sociales, puedes seguir a nuestra iglesia por Facebook como Tu Milagro Hoy, en Instagram como Visión Profética. Y tenemos una red especial, Cintia, para todas las mujeres. No hay edad, no hay nada, porque sabemos que las redes sociales las maneja hasta los más chiquitos. Entonces te comentamos que tenemos una red especial para mujeres en Instagram, que salen como Mujeres Empoderadas. Siempre decimos que se conecten, que estén ahí, porque siempre hay novedades, hay eventos, incluso cambio de horario, y queremos que seas parte de nuestra iglesia.

Y por última parte, bueno, en cuanto a este versículo, te dejo también este pensamiento en que confiar en Dios no significa que nunca tendremos dificultades. Significa saber que aún en medio de ellas no estamos solos. Cuando dejamos nuestros caminos en la mano de Dios, podemos avanzar con certeza de que Él sabe hacia dónde nos está llevando.

0: conforme esta palabra que hoy te compartieron, queremos orar. Pon la mano en tu corazón, deja que Dios obre en tu vida, a la que Él tenga control. Como decía Cintia, hay control que a veces solo Dios puede estar. ¿Qué tenemos que hacer nosotros? Es confiar y estar seguro. A veces el panorama no se va a ver completo, pero confía que Dios está en el asunto. Padre Celestial, nos ponemos en tu presencia, declaramos, Señor, que tú oras de una manera especial. Toca y bendice cada persona, cada audiencia, cada familia que se ha conectado. Bendecimos a los diferentes lugares, Padre, que tu presencia se conecte, que tu presencia los ayude, Padre. Quita desánimo, preocupación, aumentale la fe, aumentale el confiar cada día, aumentale, Señor, a seguir creyendo en ti. Aumenta, Señor, los milagros. Declaramos, Señor, que la gente es sanada, que es liberada, que los milagros vienen a su vida. Declaramos, Señor, que todo lo que se ha atado se desata en tu nombre, Padre. Declaramos que son bendecidas. Declaramos, Señor, que este programa haya sido de bendición para su vida. Amén y amén.
1: De que algo bueno viene.

0: Y llegamos al final de este poderoso programa. Recuerdo, como siempre te lo decimos, estamos de 3 a 14 horas y lo bueno siempre llega a su final. Pero sobre todo, hoy fue un sábado bendecido, un sábado distinto para ti, para mí, para nosotros. Porque hemos tenido la visita y la agradable palabra que has compartido, Cinti, que fue bastante bendecida y que haya tocado tu corazón.
1: Bueno, que Dios bendiga a cada oyente, a cada familia, a cada hogar, y muchas gracias a Yelén, a Axel, por permitir estar en este momento para compartir en esta reflexión que Dios ha puesto en mi corazón. Muchas gracias.
2: Así como Axel decía, gracias Cintia por acompañarnos. Hoy sábado, nosotros rescatamos, viste, la fecha. Hoy sábado diferente, has compartido justo una promesa para antes de terminar el mes, para que la gente confíe y siga creyendo en tu vida. Bendecimos tu vida, tu familia, y declaramos que Dios va a seguir obrando. Y bendecimos a ti, querido oriente, gracias por estar conectado a la 96.9. Nos vemos todos los sábados de 1 a 14 horas.
0: Así es, Aye. Bendecimos la vida de Aye, de Cintia, que han estado compartiendo con nosotros en este poderoso programa. Recuerda que lo bueno siempre llega a su final. Bendecimos grandemente la vida del pastor Miguel Ángel Sánchez, la pastora María Bustamante, la vida de nuestros líderes, de Carito, de Pablito, de Ceci, de Emma. Bendecimos su vida y sobre todo te bendigo a ti, querido y fiel oyente. Lo bueno llega a su final. Te espero el próximo sábado con más Manantial de Vida de 13 a 14 horas. Y recuerda, chao chao, nos vemos el próximo sábado con más Manantial de Vida.

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Fernando, maestro. El placer es mío, todo para ustedes, para la super banda Manzana. Todo mi corazón de Córdoba, toda mi banda. Y gracias por dejarme participar en este disco que es mundial.

Canten conmigo, enamórense. No sé si pueden chapar porque no se puede. Bienvenidos, vamos, es una gran noche. Vamos, arriba.

Que se escuche desde el cielo. Muchas gracias, Córdoba, muchas gracias. Seguimos con esta grabación. Escuchen este temazo, hermano, para cortarse las venas. Cuando quiera.

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Que se escuche desde el cielo. Muchas gracias, Córdoba, muchas gracias. Seguimos con esta grabación. Escuchen este temazo, hermano, para cortarse las venas. Cuando quiera.

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Palma, La Rioja, vamos que se escuche. Señoras y señores, amigos de La Rioja, aquí vienen 31 años en vivo.

0: lo estrenas hoy y sales a la calle buscando amor.
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0: gracias de corazón.
1: Muchas gracias.
0: Pagué por ella.
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2: Hola, ¿cómo están? Bueno, nada, quería dejarle un saludo grande a todos y agradecerle por el cariño de siempre. Somos un grupo, así que la idea es dejarlo todo y volver a intentarlo. Nada, está bueno que sigamos juntos, que vayamos para adelante y además con la misma ilusión de siempre. Les mando un abrazo grande. ¡Vamos Argentina, eh!
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0: Estuvieron tocando en el Cosquín Rock y ahora vinieron a saludarnos y a cantar esta canción.
1: ¿Pasó?
0: Amigo de artista y Lauta.
1: ¿Qué pasa,
0: el aplauso?
2: ¡Oba!
1: ¡Córdoba!
0: ¿Cómo está la banda?
1: Espectacular, amigo.
3: Muy bien, increíble.
0: ¡TV!

0: Muchas gracias.
1: Gracias, muchachos.
2: Gracias, Lauta. Amigo de artistas, Lauta. Esta noche acá.

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